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8: Las 6:05, mi buen mezcla lover. Oye, vamos a estar tú y yo juntos por acá en esta tarde, ya lo sabes, de buen lunes. Así que quédate porque vamos a estar con toda la actitud de este inicio de semana, ya lo sabes. Voy a estarte acompañando de 6 hasta las 12 de la noche. Mientras tanto, nos vamos a ir con algo de rockcito para ir calentando esos motores. Pues vas a estar escuchando a continuación a Caifanes con este tremendo rolón por acá.

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1: En Mezcla FM son las 18 horas con 17 minutos.
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12: Las 6:33, mi buen mezcla lover. Oye, fíjate que te puedes comunicar conmigo a través del 294-140-6255, que por acá vamos a andar con muy buena actitud todavía. Y es que déjame decirte que yo ya te tengo preparado el chismecito de este día. Oye, pero qué loco estuvo el día de hoy, porque hizo, pues llovió de la nada. De la nada estaba el solazo y yo nada más atravesé así y empezó a llover, se vino el aguacero, pero sí fuerte. Pues refrescó un poco, pero ya no tanto. Ya se siente de nuevo el calor. Ahorita tenemos una temperatura de 28 grados con una sensación térmica de 31. Al menos ya no estamos en los 34 grados. Ya bajó ligeramente y posiblemente más al rato, ya en la madrugada, sea que vuelva a llover. Ojalá y calme las cosas, calme las aguas, calme todo. Entonces quédate conmigo porque además del clima, yo por acá te tengo el chismecito sabrosón del que me gusta darte por acá. Así que vamos a estar hablando de las mejores series de fantasía de la historia y dónde las puedes encontrar. Ya lo sabes, porque a mí me encanta decirte todo este rollo, porque hemos hablado mucho de películas de terror, de películas de rom-coms, o sea, románticas y de todo eso, ¿no? Pero sobre todo más de terror, chis. Así que quédate conmigo porque vamos a estar hablando acerca de las mejores series de fantasía de la historia y dónde las podremos encontrar. Así que ya lo sabes. Mientras tanto, sigue comunicándote conmigo a través del 294-140-6255. Por aquí me pedían una canción, pero esa canción no la tengo disponible. Si quieres pedir otra rolita, con muchísimo gusto te la pongo, porque creo que la que me estaban pidiendo, esa iba en la sección de las tandas, con por ahí, por nuestra queridísima

Lupita La Potrilla Hernández, entonces ya lo sabes, era con ella en las tandas y esas rolitas que por acá pedían sí entraban en ese horario. Ya ahorita estamos, pues es que imagínate, empezamos con Caifanes, luego con Avalancha, con Héroes del Silencio y por ahí te traía algo para sacudir el cuerpo en lo que esperabas esta tarde con la de El Baile del Gorila y luego Vilma Palma con La Pachanga y esta tarde noche no va a ser la excepción, así que vamos a sacudir tantito el cuerpo de este buen lunes, inicio de semana, inicio laboral, inicio de escuela, inicio de todo, hasta de las emociones. Mientras tanto, te quedas con esto de Rebeca, Duro de Pelear.

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1: En Mezcla FM son las 18 horas con 49 minutos.
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12: Las 7:02, mi buen mezclalover. Oye, te digo que hace un momento pusimos una rolita que por este lado estuvieron pidiendo antes de irnos al corte. Nos pidieron nada más y nada menos que una rolita que se llama Chiquichaca. Pero no es de Chunchaca, no vayas a creer, porque ya no estamos en ese horario. Y la neta, no había escuchado esa rolita. Qué bueno que por acá. Me encanta cuando mandan rolitas y yo no las conozco y las conozco por ustedes. Esa es la retroalimentación que yo me llevo al corazón. Y es que por ahí era una rolita que pedía para la banda de La Corona. Entonces, pues por ahí está la buena rola, ¿no? Recuerda que puedes seguir mandando tus mensajes, tus canciones, que por acá yo te las voy a estar programando y las vamos a estar escuchando juntos, porque si tú aprendes y escuchamos de buena música, yo también voy a aprender junto contigo. Oye, entre otro chismecito, ya ves que yo te dije que íbamos a estar hablando de las mejores series de fantasía de la historia, pues es que ya te tengo preparado por acá que, así que vamos a empezar. Pues es que la fantasía televisiva vive hoy en una edad dorada, que hace apenas unas décadas habría parecido algo impensable. Pues es que el avance de los efectos especiales, capaces de dar vida con credibilidad a mundos totalmente imposibles, criaturas digitales o escenarios a escala de una forma muy épica, y ha permitido trasladar a la pantalla obras que durante años solo podían existir en la imaginación de los lectores. Pues es que esa evolución técnica se suma obviamente a una influencia cada vez más visible de lo que es el cómic, cuya narrativa pues es muy diferente, ¿no? Desde la construcción de universos y su libertad visual han marcado buena parte de lo que hoy conocemos como el ADN del género de televisión. Y conviene aclarar que eso sí, que en esta selección no entra el anime, porque eso ya habrá tiempo de que hablemos de cosas de otakus. Ya habrá tiempo, te lo prometo. Y es que este es un territorio con identidad propia que merece su propio repaso. Así que por acá te voy a estar contando las series de imagen real y animación occidental que han construido con ambición creciente algunos de los mundos fantásticos más memorables de la pantalla chica. Y es que vamos a ir empezando con esta que se llama Dimensión Desconocida, de 1959 hasta 1964, que el creador era Rod Serling y el reparto eran varias personalidades, y contó nada más con 5 temporadas, o sea, 156 capítulos, y era una serie de antológica que combina la ciencia ficción, fantasía y terror para explorar miedos, deseos y dilemas, dilemas morales, que ya por acá hemos hablado acerca de esta serie, por acá de este lado, y cada episodio obviamente presenta una historia independiente con giros totalmente diferentes, que lo sepas tú, con giros argumentales, dirían, en el mundo del cine. Entonces, dirían, esta que te daban pues un guiño a otras cosas, ¿sabes? No te dejaban como a medias, sino que resulta y resalta que te daban otra expectativa y te quedabas así como de, no manches, ¿cómo crees que así acabó? Entonces, esta serie de la que te estoy hablando se llama La Dimensión Desconocida, que fue muy viral, o sea, en inglés, de Twilight Zone, que también por acá hemos hablado acerca de este, que era por la cadena de televisión CBS, y se estrenó precisamente el 2 de octubre de 1959 y el 19 de junio, en el cumpleaños de su servilleta, pero de 1964, recuerda, no somos del 64, bebé, que te lo diga. Terminó esta producción, que revolucionó obviamente el medio de mezclar la ciencia ficción, la fantasía, el misterio y sobre todo el terror psicológico. Quédate conmigo porque vamos a estar hablando acerca de buenas series de fantasía que marcaron la televisión y con las que por ahí crecimos. Así que quédate conmigo, nos vamos a ir con más rolas. Te vas a quedar escuchando esto, nada más y nada menos, de Maná.

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1: En Mezcla FM son las 19 horas con 14 minutos.
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1: Las 7:35. Oye, por acá estábamos hablando acerca de estas series de fantasía que fueron un tremendo hitazo para todo el mundo. Y es que además, déjame decirte que la serie que te traigo a continuación es nada más y nada menos que Juego de Tronos, de título original Game of Thrones. Es una de las franquicias de fantasía épica más influyentes de la cultura popular, originada como una saga literaria escrita por George R.R. Martin y consolidada mundialmente gracias a su aclamada adaptación televisiva de este HBO. Bueno, pues es que la trama sigue las sangrientas e intrínquidas disputas políticas y militares entre varias familias nobles para obtener el control del trono de hierro y gobernar los siete reinos de Poniente. Entonces, esta es una serie que de verdad está muy buena, vale la pena verlo. Si te gustan estas cosas de dragones, de guerras, ay no, a mí me encanta de verdad. Yo la he visto

Yo la he visto 5 veces y hace poquito yo contaba con, por ahí echaba el chisme con alguien, porque hace poco ya también se estrenó la segunda temporada, la tercera temporada de la Casa del Dragón, y esta ocurre muchos años antes de que pasen todos estos acontecimientos de Juego de Tronos. Pero bueno, yo estaba diciendo hace poco que quería volver a verla y ya sería la 6ª vez que la veo, imagínate, así de mucho me encanta. Y así de mucho te la ando recomendando 10 de 10. Si te gusta todo este rollo de este tipo de tramas, pues es la de las series que mejor te recomiendo, que te va a entretener bastante. Pues es que la serie de televisión fue emitida por ahí del 2011 y terminó, si no me equivoco, en el 2019, y consta de 8 temporadas, 70 y tantos episodios que rompieron récords de audiencias mundiales. Y es que además la franquicia todavía sigue y todavía continúa en expansión a través de múltiples producciones derivadas y de distribuciones de esta plataforma. Pues ya te hablaba yo de La Casa del Dragón, de House of Dragon, que es la precuela centrada en la guerra civil de la dinastía Targaryen, ambientada siglos antes de la serie original. Actualmente pues emite la 3ª temporada. También salió la otra serie que se llama Caballero de los Siete Reinos, A Knight of the Seven Kingdoms, próxima adaptación live action basada en las novelas cortas de Dunk y Ek. Entonces también personajes muy importantes de la trama, y se supone que estas ocurren creo que mucho antes de La Casa del Dragón, o sea, o después de La Casa del Dragón, algo así, no estoy muy segura, ya estoy algo mal actualizada acerca de eso, como que todavía, es que como no la vi, ya se estrenó, ya hay unos capítulos por ahí que salieron, no la he podido ver, pero por ahí yo espero ya próximamente poder verla y ya después vengo y te chismeo acá. Y también hay otros proyectos en desarrollo que incluyen la serie animada enfocada en la serpiente marina, Lord Corlys Velaryon, así como su futura película sobre la conquista de Aegon Targaryen. Así que pues esta es una de las mejores series que la verdad es que si te gusta ver los si te gustan los dragones tanto como a mí, te va a encantar. Te va a encantar esta serie, te va a atrapar sí o sí, créeme. Sobre todo las historias que se van desarrollando, cómo pasan las tramas, o sea, te va a romper el corazón, vas a llorar, te vas a reír, pero sobre todo vas a sufrir. Oye, vamos a seguir con muy buenas rolas por este lado. Por ahí un saludo a la banda que nos anda escuchando a través del www.mezclafm.mx. Así que vámonos, que venimos fuertes. Te vas a quedar escuchando esto de Ciclón. Por favor,

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1: En Mezcla FM son las 19 horas con 45 minutos.
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6: Las 8:03, mi buen mezclalover. Oye, por acá andamos todavía. Ya son las 8, ya. Se va a acabar este lunes, inicio de semana, y mañana martes. No voy a trabajar. Lástima, pero sí vamos a trabajar. Oye, mira, déjame decirte que traigo toda la buena actitud de, a pesar de ser San Lunes, y ya ves que luego dicen que los lunes no hay emoción, no se siente ese punch del inicio de semana. Y es que, bueno, desde ayer andamos un poco como medio raperas por acá. ¡Ay, ya! Mira, te vas a quedar con esto, escuchando una buena rola, no sin antes decirte que aún te puedes comunicar conmigo a través del 294-140-6255 o al teléfono de cabina, el 2817, que por ahí voy a seguir acompañándote hasta las 12 de la noche. Mientras tanto, nos vamos a ir nada más y nada menos que con esto, y tenía ganas de escucharlo. Siento que esta rola sí te va a gustar bastante, así que te vas a quedar escuchando a Cártel de Santa con La Pelotona.

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1: En Mezcla FM son las 20 horas con 15 minutos.
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3: Las 8:35, Mezcla Lovers. Oye, todavía seguimos por acá para que no te sientas tan solito. Recuerda que nos vamos hasta las 9, que tomamos un break y ya de ahí regreso contigo con muchísimo más música. Recuerda que ahorita estás a tiempo de pedir las rolas de tu gusto. Recuerda, a través del 294-140-6255, ya lo sabes. Esta noche nos hemos ido con algo de Genitalica, Laura Pausini con Se fue. También con Daniela Romo, Dueña de mi corazón, Sentidos opuestos, Tú y yo, que son las rolas que luego a ti te gustan y por acá pides. Y luego, yo sé que te gusta escuchar este tipo de rolitas en un buen San Lunes. Mientras tanto, vamos a seguir con buenas rolas, Tú y yo, hasta las 12 de la noche. Pues te vas a quedar escuchando esto, nada más y nada menos que de Magneto.

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3: En Mezcla FM son las 20 horas, con 48 minutos.
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1: En Mezcla FM son las 21 horas con 17 minutos.
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1: En Mezcla FM son las 21:47.
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3: Las 10:04. Oye, tú y yo seguimos por acá en esta cita romántica hasta las 12 de la noche. Mientras tanto, te vas a quedar conmigo escuchando esto nada más y nada menos que de Shakira y Burna Boy con Die Die. Bien que la conoces, ya por ahí la hemos estado escuchando muchísimo por este lado. Pues ya lo sabes que esta rola ha sido bastante famosa, bastante conocida en estos juegos que han estado pasando en esta temporada. Ya lo sabes, por ahí el próximo, si no me equivoco, ¿qué día es? Yo sé que tú lo sabes. Por acá vamos a tener el próximo juego, que es el miércoles. Por ahí, va a estar bueno, que lo sepas tú. Mientras tanto, te vas a quedar escuchando esto para irnos ambientando en este mes futbolero, que te dijera yo. Así que vas a estar escuchando esto de Shakira y Die Die, Burna

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1: En Mezcla FM son las 22 horas con 16 minutos.
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1: Las 10:34. Oye, por aquí sigo acompañándote hasta las 12 de la noche, ya lo sabes. Mientras tanto, yo por acá te tengo el chismecito preparado más que nunca. Así que por acá tenemos las mejores cosas. Y además de que hace un rato estuvimos hablando sobre las mejores series de fantasía de la historia, así que no te preocupes, porque esta tarde yo te tengo por acá un buen chismecito, que lo sepas tú. Por ahí en la tarde, para los que traen como más esta cosa conectada a redes sociales, por ahí se estrenó algo sobre Jenna Ortega, esta chica que hizo la serie de Wednesday de Los Locos Adams. Bueno, pues Jenna Ortega protagoniza a Clara y el Sol, que es un tráiler. ¿Y de qué trata y qué te voy a estar hablando acerca de esto? Pues es que nada más y nada menos que Sony Pictures dio a conocer el tráiler de la película Clara y Sol, protagonizada por Jenna Ortega, la cual está basada en el libro de Kazuo Ishiguro, si es que no me equivoco con la pronunciación, y se trata de uno de los estrenos más esperados para este 2026, en donde Jenna Ortega toma total protagonismo para dejar atrás a Merlina, o sea Wednesday, y dar un drástico cambio de imagen para un nuevo filme. Pues es que el tráiler de esta película protagonizada por Jenna Ortega, pues la producción está basada en la exitosa novela del premio Nobel, que ya te decía yo, escrita y dirigida por el ganador del Oscar Taika Waititi, o de quien hizo la película de Jojo Rabbit, por ahí donde sale Scarlett Johansson. Bueno, pues quien aporta su característico y sello estilo narrativo en la obra, pues en el adelanto se puede apreciar la apreciación de la actriz Natasha Lyonne, quien interpreta a una especie de, digamos, como un comerciante que gestiona el establecimiento de robots. Y las reacciones al avance apuntan que la adaptación logrará conservar la esencia melancólica de la novela. Apoya también, va de la mano, apoyada en una manufactura técnica impecable y una dirección de fotografía increíble, y sobre todo muy bien cuidada. Es como, pues por ahí veíamos algo así de que venía la Jenna Ortega empaquetada, y esta es, será tu amiga artificial. Pues es que la historia ocurre en un futuro bastante cercano, si te lo dijera yo, donde existen los amigos artificiales, o sea, androides creados para acompañar a las personas y combatir esta especie de soledad, ¿no? Ay, perdóname, es que quería estornudar y no te quería aquí agarrar yo con el estornudo. Bueno, pues es que Jenna Ortega, ya regresando a la otra, Jenna Ortega interpretará a Clara, que es una de las máquinas que permanece en una tienda esperando ser elegida. Aunque es un robot, Clara tiene una gran capacidad de observación, bastante curiosidad y una forma peculiar de entender las emociones. Así que quédate conmigo porque vamos a estar hablando acerca de esto. Imagínate que en un futuro existan los amigos artificiales. Eso estaría de lo más loco. Me recuerda a esta película, no quiero equivocarme yo, donde sale Ryan Gosling y habla sobre la película, creo que se llama Maze Runner, si no me equivoco. Ahorita te lo investigo y ahorita nos ponemos al tanto con eso, porque también habla por ahí de algo, pues no como algo físico, pero sí como una inteligencia artificial que también se ve involucrada. También hay una película muy viejita de los 2000, 2005, 2010, tal vez, donde sale Will Smith y también hay este problema con las máquinas. Mientras tanto, nos vamos a seguir con muy buenas rolas, porque esta noche te traigo yo unas canciones, unas

buenas canciones para que te levantes, para que te despiertes, para que te actives antes de cerrar este buen lunes. Así que nos vamos a ir nada más y nada menos que con esto. Nada más y nada menos que de Hakuna y la Dinastía. Además de que por acá vamos a tener más rolas. Te digo que vamos a andar con toda la buena actitud. Así que quédate conmigo porque vamos a seguir con rolas. Acuérdate que todavía estás a tiempo de pedir buenas canciones a través del 294-140-6255. Así que te quedas con esto del señor Faith 151.

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1: En Mezcla FM son las 22 horas con 46 minutos.
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11: Ya las 11:03. Oye, yo siento que este lunes está yendo demasiado rápido. Se me está yendo totalmente de las manos mi mes favorito de junio. No solo por el mes del Pride, sino por muchas cosas buenas que han pasado. Además de que por ahí al rato va a ser un día especial, que te dijera yo. Un día especial por ahí para hacer, para deshacernos de la mala energía, de la mala vibra. Pues ya se viene esto que por ahí dicen de despedir a San Juan. Entonces por ahí, si a ti te gusta prender inciensos, ahumar, traer buena vibra y buena energía, bueno, pues por ahí va a ser la oportunidad perfecta esta noche. Mientras tanto, esos son otros temas, esos nada más era algo que yo te quería comentar por acá. Muchísimas gracias para quienes nos están por ahí escuchando a través del www.mezclafm.mx y también por ahí que nos andan invitando ya a un cumpleaños. ¿Cómo la ves? Pero hasta octubre se nos va a hacer tal vez poder acompañar a nuestro queridísimo y hermosísimo compita jalapeño, que estimamos muchísimo. Ojalá por ahí se nos haga poder estarlo acompañando. Mientras tanto, nos vamos a seguir con muy buenas rolas esta noche, porque yo te traigo buenas rolas para terminar con buena actitud este San Lones. Así que te quedas escuchando esto de Hugo con Phil Soto, Jamaican Bam Bam.

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1: En Mezcla FM son las 23 horas con 17 minutos.
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1: En Mezcla FM son las 23 horas con 47 minutos.
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5: Las 11 con 47 minutos. Oye, muchísimas gracias por habernos acompañado el día de hoy. Te vas a quedar con muy buena música. Ya sabes que es la mejor música siempre. Y además de que me quiero despedir agradeciendo a todas las personas que nos escucharon a través del www.mezclafm.mx, a través del 104.7, la 98.1. Ya sabes que mi nombre es Elvi Espina. Yo te estuve acompañando el día de hoy. Espero de verdad que te hayas divertido, que la hayas pasado súper bien. Yo me quiero despedir con muy buenas rolas. Ya sabes que nos escuchamos hasta el próximo fin de semana, o por ahí te caeré de sorpresa si es necesario en estos días, ya lo sabes. Por ahí ya sabes que me puedes encontrar en redes sociales como Elvi Espina -X. Así que ya lo sabes, no me busques más. Ahí me puedes encontrar a través de redes sociales. Te quedas con muy buenas rolas. Yo te quiero dejar con esto, nada más y nada menos que Disclosure, You and Me, que es un rolón. Yo siento que con esta canción me teletransporta a otro universo. Y yo me quiero despedir con la muy buena energía de este 22 de junio del 2026. Ay, qué gran junio, la verdad, ha sido maravilloso, y sobre todo que la he estado pasando a tu lado, así que ya lo sabes. Te quedas escuchando esto de Disclosure con You and Me.

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1: En Mezcla FM son las 12 con 15 minutos.
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1: En Mezcla FM son las 12:46.
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1: En Mezcla FM es la 1:16.
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1: En Mezcla FM es la 1:46.
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1: En Mezcla FM son las 2:19.
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1: En Mezcla FM son las 2:45.
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0: Revista del Consumidor Radio. Polvo, lluvia, tráfico. Nuestro coche aguanta de todo, pero mantenerlo limpio no tiene por qué ser un lujo. Hoy te enseñamos cómo preparar un shampoo para lavar el auto. Anota la receta y dale a tu auto el brillo que se merece.
1: Y en otros temas, la fiebre mundialista está aquí, pero ojo, haz que ruede el balón y no tus gastos.
0: Si quieres saber cómo evitar que la pasión mundialista te deje fuera del juego, quédate en la Revista del Consumidor Radio.
2: Revista del Consumidor.
0: En la actualidad, crear nuestras propias tecnologías domésticas es la opción ideal para elaborar productos básicos con ingredientes de calidad y muy accesibles.
1: Lo mejor, no tenemos que buscar por horas lo que necesitamos, ya que lo encontramos en tiendas de materias primas y droguerías. Por eso vamos a preparar nuestro propio shampoo para lavar el auto. ¡Manos a la obra!
0: Recuerda que cada receta está aprobada por el Laboratorio Nacional de Protección al Consumidor. Los ingredientes que vamos a utilizar para hacer 750 mililitros son: una taza de agua purificada, una pizca de colorante vegetal azul, una cucharada sopera de cera de carnaúba, dos tazas de lauril éter sulfato de sodio y cuatro cucharadas soperas de polisorbato 20.
1: También vamos a necesitar los siguientes utensilios: una taza medidora, una cacerola con capacidad de 2.5 litros, un embudo, una cuchara sopera y una botella de plástico de 750 mililitros con tapa. Su preparación nos va a tomar nada más y nada menos que 25 minutos. Sin duda, una gran ventaja.
0: Para poder elaborar nuestro champú para auto, comenzamos vertiendo el agua en la cacerola y la calentamos. Una vez caliente, agregamos polisorbato 20 y revolvemos. Cuando el agua esté a punto de hervir, agregamos una cucharada sopera de cera de carnaúba. Agitamos hasta que se incorpore por completo y dejamos hervir durante 3 minutos. Retiramos del fuego, agregamos el lauril éter sulfato de sodio y removemos suavemente. Después incorporamos el colorante y mezclamos hasta que el color sea uniforme.
1: Por último, con ayuda del embudo, envasamos nuestra mezcla en la botella de plástico y colocamos una etiqueta con el nombre del producto, la fecha de elaboración y de caducidad. En este caso, considera que su tiempo de caducidad es de 6 meses. Finalmente, pero no menos importante, hay que guardarlo en un lugar fresco y seco, fuera del alcance de niñas y niños. ¡Y listo! Tenemos nuestro propio shampoo para auto. Para usarlo, toma en cuenta que para 10 litros de agua se deben disolver aproximadamente 15 mililitros de shampoo. Al final del día, apostar por las tecnologías domésticas no es solo una forma de ahorrar, es tomar el control de lo que consumimos.
0: Si quieres aprender a preparar otras tecnologías como crema de cacahuate, gel para el cabello o jabón líquido corporal, puedes visitar nuestro canal de YouTube, Profeco TV.
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0: La fiebre por la Copa Mundial de Fútbol 2026 ya está aquí y con ella la emoción llega a su punto máximo. Seas aficionado o no, el ambiente festivo invita a participar en celebraciones que, sin planificación, pueden desbordar tu presupuesto.
1: Entre las suscripciones para ver los partidos, la playera oficial o las salidas con amigas y amigos, los gastos se pueden elevar. Por eso, consumir de manera inteligente te permitirá disfrutar la intensidad del torneo sin poner en riesgo tu estabilidad económica.
0: No se trata de no gastar, sino de hacerlo con conciencia. Si vas a comprar productos alusivos con responsabilidad, evita hacer gastos con cargo a tu tarjeta de crédito. Además, para que tus finanzas no reciban una tarjeta roja, considera las siguientes reglas del juego.
1: Establece un presupuesto y define cuánto gastar en artículos y celebraciones sin descuidar tus gastos fijos. Compara precios antes de comprar y elige siempre establecimientos formales.
0: guarda tus comprobantes, ya que son tu única defensa para cambios, devoluciones o aclaraciones. No olvides que la propina es opcional, ya que es una gratificación voluntaria por el servicio, no un cargo obligatorio.
1: Reflexiona antes de gastar y pregúntate si realmente necesitas el producto o si el lugar donde verás el partido justifica el gasto. Disfruta sin la camiseta oficial. Puedes vivir la emoción del fútbol sin necesidad de gastar de más.
0: Y hablando de camisetas, puedes consultar los costos de los productos oficiales en diferentes establecimientos en el programa ¿Quién es quién en los precios? Pero el precio no es lo único que debes vigilar. En plena fiebre mundialista, las imitaciones y los productos de baja calidad están a la orden del día. Por eso, si vas a comprar algún producto, revisa la calidad de los materiales. Examina las costuras, acabados y resistencia para detectar productos de baja calidad.
1: También verifica el empaque, ya que los artículos originales tienen sellos, hologramas y etiquetas de licenciamiento oficial de las marcas deportivas. Fíjate bien en la nitidez, la calidad de impresión y ortografía de las etiquetas. Las imitaciones suelen tener errores o empaques deficientes.
0: Recuerda comprar en tiendas o distribuidores oficiales. Es la forma más segura de garantizar la autenticidad del producto y hacer valer tu garantía. No te confíes. Aunque la compra sea digital, no debes de bajar la guardia.
1: Para evitar fraudes en tus compras en línea, toma en cuenta las siguientes recomendaciones. Compra en sitios seguros y verifica que la dirección comience con https://:// Tenga certificado de seguridad vigente y ofrezca métodos de pago confiables.
0: Comprueba la identidad del proveedor. Asegúrate que el comercio tenga domicilio físico, teléfono, correo electrónico u otros medios de contacto. Consulta la reputación de la tienda y busca opiniones o referencias de otros compradores antes de pagar.
1: Lee los términos y condiciones. Hazlo para evitar sorpresas y conocer las políticas de envío, cambios y devoluciones. Analiza la descripción del producto y revisa materiales, talla, colores y dimensiones. Compara las imágenes con el original y verifica que el número de modelo coincida. Desconfía de las gangas, ya que si el precio está muy por debajo del valor de mercado, es una señal de alerta.
0: Para compras en línea más seguras, consulta el monitoreo de tiendas virtuales ingresando a www.profeco.gob.mx/tiendas virtuales. Ahí te decimos si el comercio es transparente con sus medios de contacto físicos, métodos de envío, precios claros en moneda nacional y políticas de cancelación.
1: Ya para cerrar, recuerda que la Ley Federal de Protección al Consumidor, en su artículo 12, establece que el proveedor tiene la obligación de entregar factura, recibo o ticket de compra. ¡No te vayas sin él! ¡Es tu respaldo! Recuerda que no necesitas gastar en exceso para disfrutar del mundial. Vive la emoción del fútbol con un consumo responsable.
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1: En Mezcla FM son las 3 con 16 minutos.
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1: En Mezcla FM son las 3:45.
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1: En Mezcla FM son las 4 con 17 minutos.
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1: En Mezcla FM son las 4 con 48 minutos.
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1: En Mezcla FM son las 5:18.
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1: En Mezcla FM son las 5 con 47 minutos.
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2: Bienvenidos, bienvenidos sean todos y cada uno de ustedes a este programa titulado Soluciones, donde el día de hoy levanto bien alta la espada milagrosa de la fe para poder llevar bien afilada la daga de la conciencia para hacer buen uso de este maravilloso don que me ha dado Dios, que es el don de la razón, para de esta manera, llevando este mensaje, poderlos guiar, señores, a un triunfo certero y seguro, que usted pueda levantar hoy bien alta la espada milagrosa de la fe. Estimados oyentes, hoy es un día increíblemente positivo. Es día para su limpia energética, es día para hacer sanación, curación, protección. Es un maravilloso día para que usted consulte el tarot a través de un mensaje de texto, a través de un mensaje de WhatsApp. Hoy es martes positivo, donde estoy haciendo consultas profundas y concretas, donde este maravilloso don que me ha dado el Todopoderoso, hoy se abren las puertas del misterio para todos ustedes. Si usted está planeando visitarme el día de hoy, traiga dos blanquillos, traiga ruda, traiga albahaca, traiga las hierbas que usted tenga a la mano, y si no, traiga dos blanquillos para su reconocimiento espiritual, porque hoy es martes positivo, donde estaremos haciendo consultas profundas y concretas. Estimados oyentes, el día de hoy tenemos testimonios en vivo. Es muy importante que ustedes sepan, a lo mejor estamos iniciando en esta radio los programas, pero quiero decirle que me manejaba en la televisión, me manejaba a través de las redes, y ahorita pues es un plano nuevo el de la radio, pero quiero que sepan que son 30 años de experiencia trabajando en esta hermosa ciudad, y obviamente muchos de ustedes me conocen, pero otros no. Como estamos, como te digo, iniciando lo que es en la radio, por eso muchas veces dicen, no, pues apenas, no, señores, tenemos mucho tiempo, y solo que teníamos otros sistemas, nos manejábamos en la televisión y, por supuesto, en las redes sociales. Amanda Zúñiga Martínez, la mente maestra. Por eso tenemos testimonios. Yo tengo un archivo de testimonios que quiero compartir con usted. Hoy tengo una joven que está aquí conmigo, la señorita Esmeralda, que a ella le daban ataques epilépticos, y de hecho también tengo un mensaje de unos padres que me escribieron y que vamos a leer en el transcurso del programa en este hermoso martes positivo, día de sanación y curación, donde con fe y decisión todo tiene solución.
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2: Hoy siempre todos los caminos conducen a una misma dirección. 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Yo tengo 25 años con ese número de teléfono y siempre es el mismo y será el mismo para todos ustedes también. Quiero recordarles que si usted quiere participar en este maravilloso programa titulado Soluciones, usted tiene que escribirme una carta marcada con un seudónimo calificativo, la fecha de nacimiento correcta. La puedes enviar por correo a mi dirección ya mencionada o la puedes llevar tú directamente. Tengo un buzón en la puerta de la casa y la puedes entrar o mandarla con alguien que te la coloque en mi buzón y tu carta será leída en un término de 3 días, al igual que tu mensaje. Ahora, si tú quieres que esto sea más rápido, más directo, lo puedes hacer a través de un mensaje de WhatsApp o un mensaje de texto de la misma forma, mandándome tu nombre, fecha de nacimiento, el problema que tú quieres que tratemos a través de la radio, o por supuesto directamente también lo puedo hacer si lo mandas por WhatsApp o mensaje de texto. Si no sabes escribir, si no ves bien el teléfono, puedes poner a una persona que te lo escriba, solamente que con los datos reales tuyos. 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No hay pierde. 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Estoy como a 4 o 5 casas del Issste. 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Soy Amanda Zúñiga Martínez, la mente maestra, y te exhorto a escuchar todos los días mi programa a través de esta radio, en mi programa titulado Soluciones. Te esperamos. El primer mensaje que me mandaron, señores, es un mensaje importante, como les dije, tiene que ver con el mismo caso del testimonio de la señorita Esmeralda. tenemos una señorita que va a dar testimonio. Primeramente, quiero decirle, agradecerles a la gente de Santiago Tuxtla que se han estado comunicando. Dice este mensaje: maestra, mi hija le dan ataques. De un momento a otro, de que se separó de su marido, que me la trajeron para mi casa, a ella le han empezado a dar ataques. Lo llevé con el médico y me dijo que eran ataques epilépticos. ¿Qué pasa, maestra? Mi hija no se cayó, no tuvo un golpe. Ella nunca había tenido ese problema. Y verdaderamente hasta el mismo médico me dijo que se le hacía muy raro. Por eso yo me dirijo a usted. Pues bien, querido amigo, sí vi la fecha de nacimiento de tu hija. Sí hice un estudio profundo y me di cuenta que no. Eso no tiene nada que ver con algo médico. Esas son unas posesiones. Eso fue la suegra, que con ese que ella tiene problema, con la ex-suegra, vamos a decir así, porque todavía no se ha definido la situación. Y ella fue con un brujo, un hechicero, y es por eso que le están dando estos ataques. De un momento a otro de la nada, una muchacha ya que hasta va a cumplir 30 años, eso es algo imposible, definitivamente. Imposible, así es que tienes que traérmela inmediatamente. Y para muestra un botón, mira, ahorita tenemos aquí una señorita que se llama Esmeralda. Ella fue víctima de una maldad, de una brujería, y también le daban ataques. Entonces, ahorita yo voy a ceder los micrófonos para que ustedes entiendan de lo que estamos hablando.
4: Mi nombre es Esmeralda y yo tenía un problema de que me desmayaba aproximadamente 4 meses. Y ya después fueron cada 2 meses. Sufría desmayos por las noches y se me iba lo que era la memoria, ya no recordaba y me sentía muy mal. Ya ahora que vengo con los hermanos, ya me he sentido mejor, ya no he sufrido los desmayos que sentía desde hace 3 años y ya me siento mejor y ya cada vez es mejor y no sufro esos malestares que se me iba la memoria y todo eso, y por eso quiero invitar a la gente para que venga, y porque sí realmente sí me están sanando, y por eso los invito a que vengan a sanarse, más que nada a que vengan a conocer y a que tengan un alivio de su enfermedad.
2: Sí, ven lo que les digo, que hay una similitud con la señorita Esmeralda, solo que Esmeralda es mucho más joven y le daba unos ataques, ya se desmayaba y ya no sabía de ella, pero el que estaba ahí alrededor se daba cuenta que eran ataques epilépticos. Por eso, querida hermanita, tanto la que me escribió, tiene que escuchar lo que dijo esta señorita, y por lo tanto ese es el mismo caso suyo. Yo le invito, porque esto es rápido, esto no es que va a ser que en 20, 30 días, no. Tenemos que hacer sanación, curación de tu cuerpo, protección a los padres que me escribieron por esta joven que le están dando ataques de la nada, que la suegra le está hechizando, embrujando. Hay que hacer inmediatamente un protector para que esta persona pueda estar protegida de las maldades que le va a hacer esta señora por la separación con su hijo. 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Me despido. Recuerden que hoy es martes, día positivo.
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1: En Mezcla FM son las 6:46.
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1: En Mezcla FM son las 7 con 18 minutos.
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0: Si anduvieras en 15 años te las aprendieras, güey.
1: Ah, ya entiendo.
0: Son las que normalmente ahora se usan para los vals.
1: Yo digo, lo de Lalito, ¿en qué momento se aprende esto?
0: No lo tengo aprendido, pero ya la ubicas, dices tú.
1: Ubicas, ah, exacto, sí. Ya está en tu radar, pues.
0: Exacto. Nada más cuando dice, empty road. Y dices tú, ah, sí, es esta.
1: Ah, ya.
0: ¿Quién es? Taylor Swift.
1: Taylor Swift es la...
0: ¿La abuelita?
1: Flaca.
0: Flaquita, abuelita. Ándale.
1: Ah, ya.
0: Taylor Swift, la que llenó 800,000 veces cuando vino a México el...
1: Sí.
0: El Foro Sol, bueno, ahora Estadio GNP.
1: Ok.
0: Lo llenó 800,000 veces en sus...
1: ¿800,000 veces?
0: Sí, un montón de veces.
1: Ok.
0: Tuvo varias fechas y todos los puso...
1: Soldado.
0: Pues como los BTAs, ¿no? Uh-huh. Los BTAs de puras adolescentes de 14, 15, 16 años.
1: Por eso es la rola de los 15.
0: Sí, ¿no? Pues sí.
1: Oye,
0: entra con el chimenea.
1: Ahí es cuando el señor de la madrugada dice...
0: No voy a decir nada. ¿Eh? Saludos a mi buen amigo Tello García, a donde quiera que ande escuchando.
1: No, me refiero a que ya cuando está el presentador diciendo que la bailarina, ahí es cuando ya la presenta para el vals, ¿no?
0: Ándale, sí, sí, sí.
1: ¿Y ahora?
0: Ahora,
1: bueno, no sé, porque nunca, por eso no voy al, cuando me dicen, oye, presenta una quinceañera, no, porque no me sé ese rol. No la vaya yo a que lo más seguro que se me sale una...
0: ¿Qué se te saldría, güey? O sea, ¿qué dirías?
1: Alguna imprudencia. Lo que pasa es que yo, cuando me trabo o cuando algo hago mal, recurro a este
0: ¿al
1: lado...
0: ¿Al chiste?
1: Sí, al chiste, güey.
0: Al Irving cómico.
1: Sí, exacto. Entonces, el pulpo tira tinta, yo tiro pendejadas, güey. Entonces, algo... Y no lo mido, o sea, no es como de que, se puede ofender toda la familia que está aquí viéndome. Entonces, con tal de salvarme yo y salvar el momento, creyéndolo en mi mente,
0: ajá,
1: que va a resultar chistoso, no te importa, porque dices tú, lo va a valer.
0: Okay.
1: El problema es cuando lo sueltas y nadie se ríe, güey. Uh-huh. Y dices tú, no lo valió.
0: No lo valió.
1: O sea, sí. en mi mente sonaba súper chingón.
0: Okay.
1: Entonces, así siento que me metería yo en un terreno no...
0: Pero pues sí se puede explorar, Bremal, porque...
1: Es que llega un momento que yo mismo, mi yo interior se siente incómodo siendo tan formal.
0: Pero es que no es necesario ser tan formal, güey. O sea, a ver, quitémosle la etiqueta de que...
1: De la solemnidad.
0: De la presentación de quinceañera o de novios o de lo que sea. Tiene que ser solemne, güey. O sea, va ahí con ese pensamiento... el otro día platicaba yo con... pues creo que sí lo platicé aquí en el programa, sí, ¿no? Uno que se dedica nada más a conducir, o sea, ni siquiera... tiene algo que ver con locución o hace locución en su vida diaria o...
1: Sí.
0: Y no es que nosotros por sí hacerlo tenemos que caer en eso.
1: Sí.
0: O digamos que tengamos la razón absoluta, ¿no? Pero si tú le mides el agua a los camotes ante un público, hay público que también va a preferir que no sea así.
1: Que no sea formal.
0: Que no sea formal, que no sea
1: No, me refiero a la gente específicamente que sí te dice, porque sí, a mí sí me lo han pedido.
0: Pero tiene que ser muy...
1: Oye, pero porque me conocen, güey.
0: Pues es que entonces ahí es donde está mal la gente de irte a buscar, saben que no es así.
1: Yo siempre lo he dicho, no, pues entonces la neta, pues es que no, porque siento que no es lo que te convengo, güey.
0: Pues
1: no,
0: claro.
1: No es lo que te...
0: Pues claro, si yo
1: pero
0: quiero...
1: sí puedes, si tú después lo propones. No,
0: es así.
1: No, porque no sería ser alguien que no soy yo.
0: Y no va a salir, entonces es donde sucede esto que dices, sí, a lo que le temes, ¿no?
1: Sí,
0: que
1: claro.
0: Sabes que en algún momento va a salir esa babosada
1: hasta
0: que...
1: Hasta inverso.
0: Entonces ahí es donde deben de buscar, por ejemplo, a un buen Tello García. Fíjate, sí, que me han tocado verlo dos veces, ya en...
1: En acción.
0: En acción de 15 años, si buscan algo solemne, algo, en donde, pues se dirijan unas palabras bien,
1: sí,
0: unas palabras, adecuadas, yo creo que él es la persona adecuada. Yo creo que él es ya, digo, años de experiencia lo respaldan, eso no se lo vamos a negar,
1: sí,
0: lo respaldan para hacer eso que hace y lo que mucha gente busca, que es la solemnidad, la parte seria, el platicar. ¿Y sabes qué es lo que más me puede llegar a gustar de esa parte del estilo que puede llegar a tener el señor de las madrugadas? Es que no lo hace Por ejemplo, tú contratas a un animador de sonido.
1: Sí.
0: Y un animador de sonido se va a ir a los tiempos que le vayan indicando. Y, por ejemplo, ya como el buen Tello o un locutor ya tiene los tiempos y va con los tiempos, todo lo hace así como debe de ir, como debería de ir un evento de 15 años. Créanme, güey.
1: Por ejemplo, ¿cuáles son los tiempos?
0: Güey, rápido, ¿para qué quiere? La neta,
1: me refiero, seamos por ejemplo, claros. ¿Qué es lo primero que dice el animador? ¿Qué hace?
0: Pues das la bienvenida, presentas a las personas. No, pues ella puede estar afuera, pero si el salón está vacío todavía, pues no la metes, ¿no? Ahora sí que... ¿Me entiendes? Entonces tienes que esperar un ratito más, entonces pues ya tienes que presentar obviamente a la familia, a los papás, a los padrinos... Y ya de ahí lo... Ah, porque esa es otra, güey. Luego quieren estar presentando que a la abuelita, que al tío, que al no sé qué, que al perro, que... No, flota.
1: Yo tiene tanto tiempo que no voy a una fiesta, así que yo no tengo como presente esos tiempos.
0: Sí, ya después... Momentos, pues es que ahora ya digo, si no vas desde los 90s, no sé desde cuándo vas, unos 15 años.
1: Yo creo que de los 90s, güey.
0: Ya no, ya entrar bailando con Raúl Di Blasio ya no es, güey. Entonces, entran bailando una rolita de esta, una rolita de presentación que por lo regular es movida. Hacen 4 o 5 vals ahora, güey. ¿Neta? Y seamos sinceros, ¿usted cree que sí, la gente se aguanta y no dice nada porque son prudentes, porque respetan porque la familia, parte de la invitación, ¿no? Y porque es familia? Pero la neta, seamos sinceros, nadie quiere ir a ver bailar a su hija, güey. Nadie quiere ir a ver bailar a la quinceañera, güey. Yo veo las caras de angustia que tienen porque tienen que chutarse los 4 o 5 vals que hace para que ya les sirvan de comer y la gente con la tripa en casa, güey.
1: Claro, claro.
0: Sí, entonces, sí, la gente sí. No. La gente es así como.
1: Yo sería ese familiar. ¡Ya que se siente!
0: Sí, cabrón, loco.
1: ¡Ya siéntate, Rosita!
0: ¡Ya, Rosita!
1: ¡Venimos a comer, hija!
0: ¡Ya! Entonces,
1: pues. Ya sabemos que andas con el chambelán. Déjate de iris.
0: Por ejemplo, eso haría...
1: Yo soy, sí soy, güey. No me busquen jamás para ¿cómo se dice?
0: Para presentar.
1: No puedo, güey, no puedo. Necesito ser guarro, güey, necesito ser corriente, güey. Y sobre todo en eventos así, incomodar. Es que es la oportunidad única de incomodar. Si son 200 personas...
0: 300, ¿sabes? 300, el mínimo es de 300.
1: Hay 15 de 300 personas. ¿Cómo vas a evitar que un gañán de mi estilo pierda la oportunidad de incomodar a 300, güey?
0: Sí, sí, sí.
1: Y que si no te se puedes llevar,
0: varios se reirían.
1: Y si te puedes llevar de corbata a los meseros, mejor, güey.
0: Sí, sí. Varios. No, es que no vas a incomodar a la gente. La gente, yo estoy seguro que se va a reír. Si tú le haces algo a la que se puede incomodar, a lo mejor es la quinceañera o la mamá de la quinceañera. Hasta el papá se ha de reír, güey.
1: Que me toque. Que me toque una como la que me platicaba.
0: Hubiera estado padrísimo, padrísimo.
1: Un día lo voy a poner como de experimento social, como de contenido. Por ahí el tripié grabando. Y aprovechar unos 15 para ver qué pega.
0: Nadie quiere ir a ver a Rosita bailar. Nadie. La verdad es que esperan que sea su vals de entrada, un vals principal y que se siente la quinceañera a comer.
1: Convive con nosotros.
0: Convive, hija.
1: Este ritual, yo, y lo he platicado, sobre todo porque estoy a punto de, el mes que viene cumple mi hija, los 15. Uh-huh. Y hace unos días lo platicábamos en familia, porque yo en broma decía en casa de la tía Alicia, esta alberquita me gusta, aquí los veo, para hacerle algo a Violeta, ahorita que cumple sus 15, la familia. Familia, te estoy hablando que mi familia es mi hermano, mi mamá, mi hija y yo. Esa es mi familia cercana.
0: Sí, el núcleo.
1: El núcleo. De ahí la secundaria es la mamá de mi papá, que pudiera ser que le la invite.
0: La mamá de
1: yo.
0: Mi papá, tu abuela.
1: No, sí, por eso. Para dejar bien claro que quizá la mamá de mi papá por ahí la invito.
0: Quizá.
1: Sí. Es que así el orden de prioridades para mí es así. Pudiera ser. La hermana de mi mamá, que para mí sí es como que tan...
0: Y a la de la doña de la alberca, entonces pues, tiene que estar.
1: Sí, pero no es de prelación, por ejemplo, para mí también es casi igual de importante que mi mamá.
0: Okay.
1: Mi tía Alicia, aunque pareciera que no, pero sí, porque pues tuvo momentos importantes, las dos tuvieron para mí momentos importantes. Entonces, ese día le estaba yo diciendo, hija, te late aquí en la alberquita, invítate a tus amigos del salón, porque la tuya ya había hecho una lista de 100 y pico, y dije, los de tus contactos del Face no cuentan, mija.
0: Primal. Amiguera.
1: Sí, sí, sí, pero no, sí, no, no, no, yo le dije, aquí hay
0: para... A ver, ese es otro tema, güey.
1: Hay
0: para las esto. Fiestas son más para los papás sí, que sí, para sí. la misma quinceañera.
1: Sí, sí, sí, yo
0: he ido un montón de 15 años, güey. Un montón, güey. No tienes idea la cantidad de quinceañeras que he ido, güey. De fiestas de 15 años. Güey.
1: Donde acabó siendo fiestón del tata ¿Donde con es, los amigos.
0: Donde es la fiesta, porque está... Mira, me ha tocado ver berrinches de la quinceañera. Ajá. Porque quiere que el del sonido ponga reggaetón.
1: Y la mandan
0: a sentar. Hija, tú espérate. Porque contrataron un grupo, un chunchaquero, güey. Uh-huh. Porque contrataron un tecladista. Claro, porque güey. Contrataron al travieso de los teclados. Que Saludos. De travieso no tiene nada.
1: Saludos a mi compa Eder.
0: El buen Eder.
1: El travieso de los teclados.
0: Entonces... espérate, hija. Ahorita,
1: espérate.
0: Oye, pues es su fiesta, güey.
1: Oye,
0: y... sienta al travieso. Dile que deje de hacer travesuras un rato. Y siéntalo. Y ponle reggaetón. Ahora otra.
1: Cabe mencionar que el papá y el compadre y los tíos ya andan pedotes desde el día anterior.
0: Sí,
1: güey.
0: Ya la traen.
1: Ya la traen atravesada.
0: Ya la traen curada. Ya la volvieron a conectar, güey.
1: La conectaron
0: güey.
1: En la mañana del.
0: Ahora, martes. Güey. Tú ves la quinceañera, güey, con su mesa de amigos. Es una mesa de 10.
1: Sí.
0: Nada más los invitados de la quinceañera, güey.
1: Sí, sí.
0: Oye, pero es que yo quiero invitar a 30. No, hija, no se puede tanto. Tienes 295 lugares. Tienes 285 lugares que tú ya llenaste como papá. Sí. Que tú ya hiciste. Que sí, ya, digamos, lo pagaste. Sí,
1: sí, sí
0: te
1: claro.
0: costó a ti. Pero oye,
1: si no se pierde esta no, idea de que es el gusto de tu hija, porque
0: sí,
1: es un
0: no,
1: momento.
0: No hagamos, no, haga, no transgiversemos las historias.
1: Es un momento, sí.
0: Sí. Si es así, pónganse ustedes el vestido, papás, sí, y claro. ustedes hagan su vals.
1: Y ustedes bailen.
0: Y ustedes
1: ¿no?
0: bailen.
1: Ustedes hacen la quinceañera.
0: Claro.
1: Sí, normalmente los papás tienen esa idea de. Yo la estoy pagando, ni modo, mi hija.
0: Sí, ni más. 10 nada más. Te doy 10 tickets aquí. Y con tickets. Y con tickets, ten hija, órale.
1: Sí,
0: ahí
1: sí.
0: Repártelos como puedas. La chamaca se quedó con 20 y le dejan de hablar en la escuela, ¿eh?
1: Sí, sí.
0: Y se queda con un problemón la chamaca. Porque.
1: Sí, socialmente.
0: Socialmente
1: tú no
0: se
1: sabes
0: queda
1: a ella
0: con un problemón,
1: güey.
0: Porque si se aventaron unos 15 años, así cañones, si se aventaron unos 15 años, los 15 años del año, güey.
1: Sí.
0: Y la chamaca tuvo la oportunidad de invitar a 15, ni siquiera 30, digamos que puede ser el promedio en el salón, güey. Uh-huh. Dejaste más de medio salón afuera, güey.
1: Sí, claro.
0: Dejaste más de medio salón afuera.
1: Por mera estadística.
0: Por mera estadística. Cabe mencionar que eso significa que...
1: Va a ser directamente proporcional a la mentada de madre que se va a llevar la quinceañera durante todo el ciclo.
0: A partir del lunes, güey.
1: Sí, a partir del lunes.
0: El castre va a empezar el lunes.
1: El lunes, güey, sí.
0: Y hasta eso, güey. Pues normalmente las quinceañeras van entrando a la prepa, güey.
1: Tiene suerte si de casualidad eso fue sábado, domingo hubo algo en la casa de los famosos que desvió un poquito la atención.
0: La cachina. Se olvidan los 15.
1: Y el lunes puede ser que te la perdonen.
0: Pero no va a faltar uno, güey.
1: No va a faltar uno. De bueno, y los 15, un Lalo, un
0: ¿cómo
1: en el salón. Bueno, ¿cómo estuvieron los 15? Ay, no, ya vimos en Fey, el manchamantel.
0: Y güey, sí, la neta, papás, considérenlo, güey. Considérenlo. Sí, le dejan un problemón a los hijos porque hay chamacos. Hay un Irving y un Lalo en el salón, gañanes,
1: que la van
0: a agarrar de bajada.
1: La van a castrar.
0: Todo el ciclo escolar, hasta que sean los próximos 15 años.
1: Sí, sí, sí, sí.
0: Que también a la niña la limiten en las invitaciones.
1: Bueno, y se empieza a tornar una presión social, güey.
0: Sí, güey, sí.
1: Y yo lo platicaba precisamente con mi familia este fin de semana, con algunos conocidos y con mi hija que estaba ahí presente. Y afortunadamente salió de su mamá y mi hija. De repente un día me dijeron, ¿sabes qué? Lo que habíamos planeado para hacer la Violeta del mes que viene no va a ser. Ya lo hablé con mi familia, dije, bendito sea mi Dios, güey.
0: Alabaré,
1: sí,
0: alabaré.
1: Güey, oh.
0: Dios dije, es amor, no. La Biblia lo dice.
1: Me has mirado a los ojos. Sí. Y ya yo reafirmando esta idea, porque pues también los hijos, digo, esa parte, muy independientemente que su mamá ya lo habló con ella, o esa parte, pues esa ilusión, güey. Yo no es que quiera hacerle coco wash, pero sí soy muy concreto y muy directo en este rollo social de explicarle a mi hija. Le digo, mira, yo entiendo esto, hija, vas a y se lo explico, güey. Si tú crees que porque tus compañeritas de cabada, de las que tenías en tu escuela anterior, que cabe mencionar era de paga, ahorita ya no estás en esa, estás en otra. O sea, ubícate, mija. Esto somos, para esto hay.
0: Esto hay.
1: Para esto hay. Y te voy a decir algo, hija, mira. Ahorita hay esto, te lo puedo mostrar, le digo. Haciendo esfuerzo, pidiendo prestado, lo que tú me digas, manera hay. Oye, digo, no debería decirlo al aire, pero tengo amigos, afortunadamente,
0: de, que le caerían.
1: De mucho varo, que sin problema yo le digo, loco, aliviáname y no sé, descuéntamelo, a ver cómo le hacemos. Y salimos del hoyo. No hay problema, le digo, hija.
0: Pero qué necesidad de endeudarse por una fiesta.
1: Eso es lo que yo le digo, Violeta.
0: No hay manera. Mira, yo siempre he dicho
1: algo. Analízalo y yo le explico.
0: Así como hay clientes que recomiendan o mal recomiendan un servicio, uh-huh, así también habemos prestadores de servicios que recomendamos o mal recomendamos un cliente. Y hay prestadores de servicios que no se miden la boca como yo y que sí te van a quemar entre los mismos prestadores de servicio. Y sí se va a aventar el comentario y se lo va a aventar en tu fiesta.
1: Sí, sí.
0: Ese de, yo no sé para qué hacen fiestas si no tienen dinero.
1: Claro, sí,
0: claro que me lo voy a aventar, güey. Porque te deben todavía, porque se hacen guay para pagarte, porque ya saben cómo tiene que quedar su plan de pagos y aún así. Por contrato y aún así les vale queso y te pagan como quieren, porque hay de todo en la venia del Señor. Pero sí, así como sí, hay clientes así de gañanes, vemos prestadores de servicios peor de gañanes. Que pues sin problema, si me le hiciste cansada para pagarme, pues yo te la voy a hacer todavía el doble de cansada para entregarte. Porque recuerda que yo todavía tengo tus fotos.
1: Todavía tengo tus fotos.
0: Entonces te la voy a hacer el doble de cansada para.
1: Sí,
0: y hasta
1: sí,
0: te
1: sí.
0: voy a bloquear del celular.
1: Sí, es como ir.
0: Que no me estés escribiendo.
1: Es como ir y portarte mal con el mesero que te está atendiendo en el restaurante, güey.
0: Te va a escupir la sopa.
1: Sí, por supuesto. No te puedes poner desde que llega, güey. Porque seguramente cuando regrese con tu plato trae el escupitajo.
0: Exacto.
1: ¿Por qué lo sabemos? Porque lo hemos hecho. Porque he sido mesero. Y por supuesto que cuando llego a un lugar, pues no, mejor le bajo de blanquillo. Porque sé que me puede pasar, güey. Entonces, así es en este tema de los prestadores de servicios.
0: Exacto. Entonces, pues sí, yo soy de los que sí me puedo llegar a aventar comentarios entre. Pues entre que el decorador, entre que el prestador, entre el del sonido, que también se le hicieron cansada, entre que los chambelanes, no sé. Podría ser, me la puedo aventar. Sí, entonces, sí. También nosotros recomendamos a clientes o más.
1: Sí, claro, tú como prestador de servicios dices, no, trabajé muy bien con esta persona.
0: Ah,
1: ¿no?
0: Así es. No,
1: trabajé muy bien con este cliente, muy bien.
0: O incluso le abres la cartera de clientes, porque hay clientes que ni siquiera tienen idea de qué sigue, ¿no? ¿Qué otro buscar o para qué otro servicio, ¿no? Y tú le abres el panorama.
1: Sí, pero sí, pues hay clientes. Puedes irte para acá, puedes irte para allá. Mira, chécate este.
0: Y hay otros a los que sí, pues de plano no se ayudan, güey.
1: Claro.
0: De plano no se ayudan, entonces, pues se vuelve complicado. Hola, chicos lindos, vámonos. Oye, dice antes de irnos: hola, chicos, lindo día. Hablando de 15 años, yo estoy feliz porque pronto celebraré mis 15 años. Pero de la cuarta temporada.
1: ¡Ah, qué bonito! Un abrazo. Seguro sí, lo vamos a celebrar bien. Invítanos.
0: Eso sí los conduces.
1: Sí, eso sí me gustan, güey. Eso sí me gustan. Oigan, al ratito nos escuchamos a las 10 de la mañana, ¿recuerdas?
0: Sí, pero pues hay clientes.
1: Puedes irte para acá, puedes irte para allá. Mira, chécate este.
0: Y hay otros a los que sí, pues de plano no se ayudan, güey.
1: Claro.
0: De plano no se ayudan, entonces, pues se vuelve complicado. Hola, chicos lindos, vámonos. Oye, dice antes de irnos: hola, chicos, lindo día. Hablando de 15 años, yo estoy feliz porque pronto celebraré mis 15 años. Pero de la cuarta temporada.
1: ¡Ah, qué bonito! Un abrazo. Seguro sí, lo vamos a celebrar bien. Invítanos.
0: Eso sí los conduces.
1: Sí, eso sí me gustan, güey. Eso sí me gustan. Oigan, al ratito nos escuchamos a las 10 de la mañana. Recuerde, para que siga el show de los primales. Y se queden ahora con el noticiero.
0: ¡Vámonos!

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0: Muy buenos días, ¿cómo están? Bienvenidos a este martes de ni te cases ni te marques, ni 15 años hagas según los primales.
1: Ni te embarques, ¿no?
0: Digo, ni te embarques. ¿Y qué dije?
1: Ni te embarques.
0: Ay, no, no, ni te embarques.
1: Ni no, te ni te embarques. Ni de tu casa te apartes, ni hagas 15 años.
0: Ni hagas 15 años. Oiga, es que sí, es una, mire. Mire, una cosa descomunal, ¿eh? Descomunal, descomunal. Luego escucho las cifras y sí digo, ¿en qué momento se perdió el afán de celebrar los 15 años? Y empezó el yo tengo más que tú y yo los voy a hacer más bonitos. Y yo voy a tener más producción. Y yo, bueno, en fin, ese tema es de los primales. Por lo pronto yo los saludo, espero que esté muy bien. Sergio Herrera Montán, ¿dónde andas? Buenos días.
2: Hola, ¿qué tal, licenciada? Muy buenos días, pues aquí en el primer cuadro de la ciudad. Y déjeme comentarle, licenciada, que bueno, la afluencia vehicular se está incrementando. Hay que extremar precaución en los cruceros, principalmente aquí a un costado de lo que es el parque Sebastián Lerdo de Tejada, debido a que pues es la hora de la entrada a la escuela. Y bueno, pues los vehículos del transporte público, como bien decimos, este espacio también ya lo agarraron como para hacer ascenso y descenso, aunque también, bueno, algunos padres de familia llegan a bordo de ese transporte público. Y bueno, continúa cerrada la calle Constitución con dirección a Pino Suárez, y hay que extremar precaución, pues en estos momentos observamos a una cuatrimoto conducida por una dama que lleva a la escuela un niño, y bueno, no le importa el acordonamiento, ya se pasó, así como otros dos más que ya están al interior de este espacio.
0: Pues ya lo sabes, a veces somos medio irreverentes, pero hay que tener cuidado. Ya hemos sobrevivido a otros cierres de calles, hay que levantarse un poquito más temprano, hay que buscar alternativas para llegar a los lugares y sobre todo, como siempre lo decimos, Sergio, manejar con mucha precaución.
2: Así es, debido a que también se continúan los accidentes, principalmente en motocicletas, que más adelante, por cierto, le voy a comentar desde una persona.

0: dama perdió la vida aquí en la región de Los Tuxtlas, y bueno, otros accidentes también que se han venido registrando en el estado de Veracruz.
1: Muy bien, muchísimas gracias, Sergio, nos escuchamos y nos vemos al rato.
0: Así es, licenciada, en un momento más toda la información policial continúa en el 104.7 y el 98.1.
1: Muy bien, Sergio, muchas gracias.
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3: Ahora sí, ya
1: ahora
3: estamos.
1: Ahora sí, ya formal.
3: Ya.
4: Ahora sí, ya
1: formal. Oigan, ustedes le quitan las ganas a los padres de familia.
3: No, es para que se organicen años. Mejor.
1: Sí, ¿no?
3: Nada más. Sí, no sé. Luego hay muchos que tienen la realidad bien chisqueada. Y como usted dice, ¿no? Se convierte en un... pues digo, yo sé que cada quien le da a sus hijos lo mejor,
1: sí, claro,
3: que puede.
1: Claro, claro, lo que
3: es una realidad.
1: Lo que puedan y lo que quieran.
3: Lo que cree que sin lo que duda. Cree que sean mejor y todo este rollo, ¿no?
1: Sí, sí, sí.
3: Pero hay unos que sí están chisqueados, papás, o sea. Hombre,
1: es que ya cuando arriesgas incluso tu patrimonio, sí. Cuando te endeudas más de lo que eres capaz de pagar, yo creo que ahí ya la cosa ya no está padre.
3: Sí, pues se vuelve un estrés todo. Toda la fiesta en general, sí, se vuelve un estrés.
1: Sí, sí, sí. Yo creo, bueno, no sé tú cómo le apliques, pero por ejemplo, conozco casos en los que se ahorra uno o dos años antes, claro. Dependiendo del ramazo de varo.
3: Y fíjese que esos también nos han tocado. Y hasta se siente la vibra, sí, diferente, claro. Con las familiares porque sí. Lo están disfrutando, disfrutan
1: cuando lo
3: del
1: vas
3: proceso.
1: Pagando, claro. Uno o dos años antes que ya sabes, a ver, puedo pagar tanto, vamos a contratar aquí, acá, y vas incluso para, oiga, es que ahora hasta una fiesta de un año. Mire, yo me sorprendo porque yo luego veo los eventos sociales que el buen Eduardo Rodríguez sube a su página. No, hombre, hasta una fiesta de un año se convierte en no, espéreme tantito, si el morrito ni siquiera está consciente, no. Él nada más juega. ¿La fiesta para quién es? ¿Para el morrito?
3: O duerme.
1: ¿Para el morrito o para los adultos? ¿Para quién es
3: pasa,
1: la fiesta?
3: Así pasa.
1: ¿Quién quiere quedar bien, el niño o los adultos? Sí. Entonces yo creo que esas reflexiones tienen que hacerse, sobre todo, insisto, cuando tú ya, yo lo hemos comentado, ¿no? Más o menos esta fiesta, ¿en cuánto salió? Ya cuando me hablas de más de 500,000 pesos,
3: sí, así fácil.
1: Como que, perdón.
3: Amén de que todo está caro, ¿no? Ya,
1: sí, bueno.
3: Digo, y por ejemplo, si lo ve con la filosofía de decir, bueno, me estoy celebrando yo porque yo también cumplo un año de ser papá, o yo también cumplo un año de ser mamá, o así, también es válido. Como le dijimos, sí. Cada quien pues ahora sí que es libre de celebrar de la manera en que quiera y puede, sobre todo. El problema es cuando se vuelve un estrés. Sí. Y se desquitan con los prestadores de servicio.
1: No, hombre, es que cállate los ojos. No,
3: sí, no pague lo que no se puede.
1: Sí, entonces, mire, si usted va a disfrutar una fiesta con nada más 25 personas, no se va a endeudar, pero la va a pasar bien, hágalo.
3: Sí, está bien.
1: Mire, ya existe el Spotify, ya está el YouTube, ya hay bocinitas, ya va. Mire. ¿Para qué? Pero bueno.
3: Y si va a ser una, ya lo va previendo, ya ahorre mejor.
1: Sí, ahorre mejor.
3: Porque
1: no,
3: todo está caro,
1: carísimo.
3: Créanme. Todo está caro, empezando por la foto.
1: Pero vale la pena.
3: Sí.
1: Muy bien,
3: vamos. Es lo único que queda.
1: Sí, los recuerdos, claro.
3: Es
1: por
3: lo
1: supuesto.
3: Único que le va a quedar, ¿eh?
1: Por supuesto. Y hoy tiene la enorme ventaja de poner estas pantallas digitales que van pasando las fotografías. Sí. Como las va cargando, ¿no? Una cosa muy bonita. En fin. Oiga, vámonos con la información. Escuche usted nada más, por favor, Las existencias de la Reserva Estratégica de Petróleo de Estados Unidos cayeron a 331.2 millones de barriles la semana pasada, su nivel más bajo desde junio de 1983. Esto según datos del Departamento de Energía de los Estados Unidos, por supuesto. Y también ocurre a medida que la oferta sigue reduciéndose como consecuencia de la guerra entre Estados Unidos e Irán, para que vea que Irán tiene poder. Mire, ni siquiera le ha servido el haberse robado petróleo de los venezolanos.
3: Sí.
1: Ni siquiera eso le sirvió. Las existencias de la reserva de emergencia del gobierno se redujeron en 9.05 millones de barriles, la tercera mayor caída hasta la fecha. Estas reducciones forman parte de un acuerdo de Estados Unidos para liberar 172 millones de barriles de la reserva con el fin de contribuir a la bajada de los precios del combustible. Yo creo que Donald Trump ni siquiera la pensó cuando dijo: me voy sobre Irán. Y a ver qué pasa, ya hice que se doblegaran los venezolanos, ya fui de metiche, agarré a Maduro. Bueno, pues ahora vamos a ver si le damos en la torre a Irán. Y toma, chango, tu banana. Que no pudo, y mire nada más las consecuencias.
3: Toparon con pared.
1: Toparon, pero con pared sota.
3: En el primer día de registro del proceso interno de Morena, el Partido del Trabajo y el Partido Verde Ecologista de México concluyó con 20 aspirantes de Aguascalientes, Baja California Sur y Campeche, que acudieron de manera presencial para apuntarse en busca de las coordinaciones estatales de la defensa de la 4T, cargo que en este movimiento suele traducirse en su eventual candidatura a las gobernaturas. Recuerden que el promotor de la 4T o de la defensa de es el que normalmente pues empieza a caminar. Empieza a caminar. Empieza a darse a conocer, empieza a hacer reuniones y que vamos a defender con fuerza. Y así, ¿no? Entonces, así se van. Asistieron legisladoras aún en funciones, pese a que en la convocatoria se recalca pues la obligación de haber renunciado primero que todo a su cargo público político, así como exfuncionarios señalados de peculado y quienes amagaron con no ir en alianza si no hay piso parejo. En este acto realizado ayer lunes en el World Trade Center de la Ciudad de México, también se diferenciaron quienes acudieron prácticamente solos y quienes trajeron numerosas porras, ya sabe, para mostrar músculo que luego sale contraproducente. Sí,
1: exacto. ¿Para qué los llevan? Y no los lleven con carteles.
3: Incluido mariachi batucada.
1: No, hombre, ¿cómo así?
3: Las primeras en llegar fueron la señora Nora Rubalcaba.
1: La senadora.
3: Ajá. ¿Cómo dije?
1: La señora.
3: No, la senadora Nora Rubalcaba, que también es señora. Y la exdiputada Salma Luévano. También, bueno, Rubalcaba sostuvo que está pendiente que el movimiento de transformación aterrice en Aguascalientes y que el Estado deje de ser esa manchita azul en el país y conservadora que hoy se presenta en el mapa nacional.
1: Pues mira, como dice un amigo mío, Vemos qué va a pasar. Mire, si de verdad no se iba a aceptar a quien esté en funciones, hubieran regresado a la senadora. Si exfuncionarios están señalados de peculado. Escuchaba yo a Citlali Hernández, que es la del comité, ¿no? De Morena, decir: firmaron una carta en donde se asegura que no tienen ningún pendiente con ninguna autoridad. No, hombre, pues yo puedo firmar 17,000, ¿no? ¿Eso qué?
3: Luego mochan cabezas, luego platicar una.
1: Luego
3: que le mocharon la cabeza por estar cobrando en una dependencia y estar ejerciendo otra.
1: Luego detienen a las presidentas municipales en funciones por autosecuestro, por presunto autosecuestro.
3: Acuérdense
1: Sí,
3: para ganar dinero,
1: sí,
3: ¿no?
1: Sí, y luego, ¿quién queda mal? La institución política, ¿no?
3: Sí.
1: Entonces yo creo que ahí las investigaciones deben ser también de parte del partido.
3: Sí, acuérdense de los deudores alimenticios también.
1: Por favor, de aquellos que estén ligados con casos de violencia familiar. De
3: narcotráfico también.
1: Acuérdense, por favor.
3: Ya ahorita ya andamos en esas vísperas de que todos van a querer levantar la mano.
1: Y de que todo el mundo va a decir que es bien portado.
3: Y que nadie tiene cola que le pise.
1: Así es.
3: Aguas.
1: Aguas. En fin. En una acción orientada a reducir rezagos históricos en la infraestructura educativa, garantizar mejores condiciones para el aprendizaje, el gobierno de Veracruz entregó 760 pantallas, 668 pizarrones y alrededor de 2,000 piezas de mobiliario a 232 escuelas de nivel básico en 16 municipios de la entidad. A través de la Secretaría de Educación de Veracruz, 109 telesecundarias de los municipios de Papantla, El Espinal, Coyutla y Gutiérrez Zamora recibieron 412 pantallas y 336 pizarrones para fortalecer el modelo pedagógico de este subsistema, ampliar el acceso a contenidos educativos y mejorar las herramientas de enseñanza y aprendizaje. De igual forma, 55 telesecundarias de Jaltipan, Jesús Carranza, Mecayapan, Sotiapan y Acayucan fueron equipadas con 220 pantallas y 173 pizarrones con el propósito de mejorar las condiciones de aprendizaje y fortalecer el desarrollo de las actividades académicas de estudiantes y docentes.
3: Me acuerdo cuando yo iba en primaria y llegaron las enciclomedias. En ese entonces los pizarrones electrónicos,
1: sí, claro,
3: eran un boom. Iban y te ponían la antenita de internet, era, sí, satelital, sí, sí. Me acuerdo perfectamente bien.
1: Pero muy lento.
3: Lento, sí, como él solo.
1: Muy lento, muy lento.
3: Pero era claro, pues un pizarrón electrónico bastante bueno, ¿eh? Era con su proyector, traía su equipo, su módulo acá de computadora y todo para manejar. Y bien, se aprendió bien el último año de primaria. Bueno. ¿Por allá de qué? ¿Del 2006?
1: ¿2005? Sí, más o menos, ¿no?
3: Más o menos. Oigan, el senador veracruzano Miguel Ángel Yunes Márquez, quien obtuvo su escaño impulsado por la coalición PAN-PRI-PRD, ya aparece registrado como integrante del grupo parlamentario de Morena en el Senado de la República, aunque poco alineado, ¿eh? Poco alineado el Miyuli, porque pues él sí se le vio en los estadios, a él sí se le vio yendo a los partidos.
1: Es que mi Yuli era secreto todavía. O sea, mi Yuli no quería que nadie se enterara. Mi Yuli no quería que nadie se enterara. Por eso se fue a los estadios. Aunque fue con perfil bajo, ¿eh?
3: Sí.
1: Acudió con perfil bajo.
3: Así como anduvo en España con el nuevo, sí, sí, ¿me entiendes? Que tiene. así como anduvo.
1: ¿Con el nuevo qué?
3: El nuevo ¿me entiendes? Bueno, de acuerdo con su perfil legislativo consultado en el sistema de información legislativa de la Secretaría de Gobernación, el nombre de Yunes Márquez fue incorporado a la bancada morenista tras su distanciamiento político con Acción Nacional. El cambio ocurre luego de su postura a favor de la reforma al Poder Judicial, ¿sí? Y durante su sexenio.
1: ¿Por qué te burlas de mi Yuli?
3: No me estoy burlando. O sea, sino que en el sexenio del expresidente Andrés Manuel López Obrador, quien derivó en su salida del grupo parlamentario del PAN, en esto derivó, se hizo muy buen amigo de este tabasqueño también.
1: De Adán Augusto. By the way, ayer me salió un clip de una entrevista que le dio a Adela Micha.
3: Ajá. ¿Mi Yuli o Adán?
1: No, Adán Augusto. Dijo, voy a tratar de localizar ese clip, porque ahí decía...
3: Ah, mi Yuli no es mi...
1: No.
3: Sí, Márquez.
1: Antes, no habló de mi Yuli, habló de su exsecretaria de Seguridad Pública, no, dijo, como a él que lo están acusando de no sé qué, y toma, chango, tu banana, tiempo después, bien atorado por la barredora.
3: Pues, oye...
1: Por eso hay que fijarse lo que uno dice en los
3: entrevistas. Pues sí, nomás ahí corre.
1: Te va a salir contraproducente.
3: Nomás corre ahí en cortito todo. Todo lo que tiene que caer.
1: También me salió. Es que ayer me salieron clips de entrevistas. Ay, no, muy buenas. Me sale una de Sandra Vila, la reina del Pacífico. Ajá. En donde Adela Micha le está entrevistando, ¿no? Y le dice a la mucha, es que cómo puedes decir, le hizo una entrevista amplia sobre pues varios personajes ahí.
3: Temas varios,
1: de varios personajes que hay que dirigían y no sé qué. Y entonces le decía, no, porque yo estuve en una fiesta con fulano, sultano, nunca cuestionó la veracidad de esa narrativa, ¿no? De Sandra Vila. Pero cuando le dice que el expresidente panista Felipe Calderón estuvo involucrado, le dice, es que estás diciéndolo y no hay pruebas. Y le contesta Sandra Vila. Dice, y de todo lo demás, ¿sí? Tampoco hay pruebas, y eso sí me crees. Por eso les digo.
3: Sí, le recuerdo.
1: Por eso les digo que hay que estar bien preparado. Pero bueno, en otros temas, con el objetivo de fortalecer el conocimiento sobre las abejas sin aguijón y fomentar prácticas sustentables en el sector rural, el Ayuntamiento de San Andrés, a través de la Dirección de Fomento Agropecuario y Desarrollo Rural y en coordinación con la SEDARPA, se llevó a cabo un curso-taller de meliponicultura dirigido a productores de la región. Esta capacitación estuvo a cargo de la ingeniera Aranza Asunción Andrade Ávila, responsable del programa de fomento apícola y meliponicultura en el estado de Veracruz, quien compartió información sobre los beneficios de la miel melipona, sus usos tradicionales y la importancia de conservar estas especies para el equilibrio de nuestros ecosistemas. Además, las y los asistentes participaron en la elaboración de trampas para la captura y conservación de colonias, utilizando materiales accesibles y de fácil adquisición. El objetivo es conocer, conservar y aprovechar responsablemente las abejas nativas, porque también es una forma de proteger la riqueza natural que distingue a esta región. Qué bonito, nosotros fuimos. Lalo y yo conocemos de las abejas
3: acá meliponas,
1: en el Nompita. Ajá. Una experiencia muy chida, la verdad que muy buena. Vámonos a la pausa, son las 8:00 a.m. Regresamos.

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1: En Mezcla FM son las 8 en punto.
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8: Estamos de regreso, 8:05 a.m. Y oigan, pues que resulta que ya por fin, después de casi un mes o de un mes de que estuvieron en paro, aproximadamente 20,000 escuelas públicas que se encontraban afectadas por el paro nacional de la Coordinadora Nacional de Trabajadores de la Educación comenzaron a retomar sus actividades ordinarias tras el levantamiento paulatino de los plantones. Ahí, bueno, pues cuestionaban a la presidenta Claudia Sheinbaum sobre si era una derrota para la CENTE, un triunfo para su gobierno, y ella decía que pues lo ideal era ir a las bases, ¿no? Esta decisión que tomó de ir a consultar a las bases, escuela por escuela, dijo ella, para que sepan de las propuestas que les habían hecho a los profesores. Pero, pues bueno, por lo menos en Oaxaca reabrieron más de 13,000 escuelas públicas de educación básica. Esto permitió el retorno a las aulas de entre 800,000 y 1,000,000 de estudiantes. En Chiapas, de la sección 7, regresaron a laborar 11,740 planteles escolares, una cifra que equivale al 60% total de las escuelas de la entidad. En Michoacán se reportó la apertura de más de 6,000 escuelas de nivel básico, reanudando el servicio para cerca de 300,000 alumnos. Según reportes de la Secretaría de Educación Pública, la afectación por el paro magisterial alcanzó a cerca del 9.8% de las escuelas del país, y con los acuerdos internos y la consulta de las asambleas estatales de los docentes, la mayoría de los planteles reanudaron actividades para el cierre definitivo del ciclo escolar, que bueno, pues concluye el próximo 15 de julio. Y pues, ¿cómo le harán para recuperar todo lo ya perdido? A ver, ¿van a doblar turno? ¿Van a ir a la escuela los sábados?
9: Esos eran los primeros que decían que no querían
8: que se suspendiera por el mundial. Pero, a ver, ahora, ya se fueron al paro, a la huelga. Estuvieron casi un mes. ¿Van a dobletear turno para recuperar las clases de los chicos?
9: Deberían,
8: ¿no? Deberían, ¿no? O ir a la escuela los sábados y los domingos y los festivos, y en lugar de consejo técnico cancelarlo y ponerse a chambeanding y dar clases.
9: Imagínese cuánto tiempo se ha perdido por estos consejos técnicos programados en viernes. ¿Por qué no se los programan en sábado?
8: En sábado, a ver. O el viernes en la tarde a los maestros que dan clases en la mañana y el viernes en la mañana a los que dan clases en la tarde. Sería una buena opción, ¿no?
9: También.
8: Sería una buena opción.
9: Así eso, las cosas. Eso aceptarían si estuvieran verdaderamente preocupados por la educación del país.
8: No me voy a ir en contra del magisterio.
9: ¿O no es ir en contra?
8: Pues no, es darle sugerencias, sobre todo a los de la CENTE ahorita. Que
9: todos, todos, todos, toda la clase trabajadora trabaja de lunes a sábado, todos.
8: De lunes a sábado.
9: Nada más los de dependencias de gobierno.
8: De lunes a viernes.
9: De lunes a viernes, pero no tendría por qué no aplicarse ahí el tema de la ley del trabajo y que trabajaran al sábado.
8: 6 días.
9: Porque no tampoco se cumplen 8 horas, aunque digan que se llevan trabajo a casa, cha.
8: Nina, espero que no estés oyendo
9: de lunes a sábado.
8: Nina, espero que no estés escuchando esto.
9: Es que es válido también.
8: Sí, o sea, sí, sí, sí, o sea, sí. Digo, ahí y me consta, todos los días, tu mamá también es maestra, ¿no? Sí, sí, sí, o sea, no. Bueno, te diré, es que hay, por ejemplo, yo que tengo maestra docente matadísima en casa, no, hombre.
9: Son los menos.
8: Sí.
9: No es la menos.
8: Bueno, no sé, yo tengo la de mi casa y, híjole, y así todos los días, y es que estoy evaluando, y no es de que ya diga, ay, bueno, ya voy a pasarlos, así que no, lee todo, absolutamente todo. Es más, tienen una aplicación, creo que los maestros, o no sé cómo le hacen, para saber si lo sacaron de la inteligencia artificial y no lo redactaron o no sé qué. Sí, tienen una. No, es que mi chavo, no. Y aparte está estudiando maestría de no sé qué, y entonces ya aplica la técnica para ver que no se hayan copiado y que no lo hayan sacado y que por lo menos lo hayan modificado. No, una cosa de locos. Entonces sí, hay algunos que otros. Pero bueno, a pocas semanas de concluir el ciclo escolar, docentes de la región ya realizan la captura de calificaciones en la plataforma de la Secretaría de Educación de Veracruz. Así lo informó Iván Arturo Quijano García, quien es secretario de Operación Política Sindical de la Región 12 del CENTE, sección 32, quien además señaló que los trabajos avanzan conforme a lo programado.
10: Efectivamente, ya estamos en la mayoría de los niveles educativos en el cierre del ciclo escolar correspondiente. Obviamente, como todos los años, cada cierre de ciclo es el corre-corre con las calificaciones, las clausuras, etcétera, etcétera, ¿no? Y bueno, en esta ocasión la Secretaría de Educación de Veracruz ha determinado o ha establecido periodos para subir las calificaciones correspondientes por nivel educativo, asignando dándoles fechas específicas, incluyendo sábados y domingos, para poder hacer este proceso administrativo que año con año, pues bueno, se viene dando, ¿no? Y para no saturar las plataformas, en ese sentido, la Secretaría de Educación de Veracruz ha establecido una calendarización para poder así subir las calificaciones de acuerdo al nivel educativo correspondiente. Un ejemplo de ello, que ahorita secundarias técnicas, sábado y domingo estuvieron subiendo calificaciones, el día de hoy el nivel de primaria y así sucesivamente, ¿no? Entonces, siempre es un corre-corre cada ciclo escolar y bueno, en este caso no es la excepción. Sin embargo, la educación siempre en el estado de Veracruz ha sido muy responsable en ese sentido y pues todos los niveles, las autoridades educativas, incluso los compañeros docentes directivos, pues son muy comprometidos en el trabajo, ¿sí? Algo que siempre vamos a destacar es que en el estado de Veracruz los maestros siempre van a estar al 100 en ese sentido y más en el tema administrativo, pues puesto que es una circunstancia que siempre cuidamos en ese sentido. Hoy asumimos siempre el compromiso como esa parte de la educación.
8: Pues ya nada más esperemos que la plataforma no colapse cuando la mayoría de los docentes empiecen a subir sus calificaciones, que es el tema recurrente al cierre de año. Que tienen que estar a las 2 de la mañana, que pero a las 3 de la mañana, pero que ¿por qué? Porque si no, se les colapsa la plataforma y no pueden subir sus calificaciones. Ojalá que pues no pasen por esto ahora los docentes. Oigan, luego de varios trabajos en otros temas, luego de varios trabajos realizados en la red de distribución, el servicio de agua potable fue restablecido al 100% en las colonias de Villa Comoapan. Así lo informó Liliana Chontal, quien es agente municipal de la comunidad, quien además destacó el esfuerzo realizado para solucionar la problemática.
11: Debido a la tercer fuga que se reparó en la localidad de Villa Comoapan, se encontró en el río donde hay una pendiente que sube hacia donde está el tanque elevado. Desafortunadamente fueron 15 días en los que no sabíamos de esa fuga. Encontramos otras que se les dio solución, se reparó, pero esta como estaba donde se mezcla con el río, no la detectábamos hasta que algunos compañeros se metieron al río y se dieron cuenta de esa fuga. Fue muy difícil porque se tenía que desviar el cauce del río y estaba muy caro todo lo que es la herramienta para poder solventar esa fuga, pero el pueblo nos apoyó, nos apoyaron con una retroexcavadora, con un rotomartillo y con mano de obra. Fue alrededor de 48 horas que se le dieron a esta fuga, pero por el apoyo y la unión del pueblo pudimos salir adelante. Muchos ciudadanos apoyaron con alimentos, con hidratación, y fue gente del mismo pueblo, gente que ha trabajado en algunas compañías y compañeros de algunas empresas de agua potable, que también se unieron a estos esfuerzos y salimos avantes. Al día de hoy, todas las colonias de Villa Comoapan gozan del vital líquido, todas las colonias están abastecidas en vital líquido y esto ya no es una problemática que nos pueda dar problemas. También es necesario mencionar que invitamos a la ciudadanía a que pague sus servicios para poder seguir dando mantenimiento a las válvulas internas de nuestro pueblo.
8: ¿Cómo dijo al final? También invitamos a las personas a que paguen el servicio para poder dar mantenimiento a las válvulas de nuestro pueblo. Pues es que sí, ese es el problema, que exigimos un servicio de primera, pero no nos gusta pagar. Y entonces tenemos esa problemática siempre, ¿no? De que, bueno, no hay, exijo, pero cuando hay, no pago. He ahí el tema de este, sobre todo de esta situación social, porque el servicio del agua se vuelve en un conflicto social cuando no la hay, ¿no? Y la exigencia a las autoridades es justamente esta, que siempre haya un buen servicio y que bueno, que sea efectivo, pero no nos gusta pagar por ese servicio. ¿Cuánto pagan? Ayer estábamos platicando el otro día con 20 pesos al mes. 20 pesos al mes el servicio de agua en algunas comunidades. No, hombre, pues ¿cuándo? ¿Cómo así? Oiga, regresando a temas de educación, que Lalito me jaló la oreja, pero regresando a temas de educación, fíjese que en el Tebaep de Soconusco se va a construir un aula digital, lo que tú decías, ¿no? Lo que eran las enciclomedias, un aula digital que va a permitir recibir a más alumnos. Esto lo dijo la directora Celina Tirado Piña.
12: Para la institución representa un crecimiento en infraestructura y de esta forma de infraestructura nuestros alumnos pueden recibir mejores oportunidades en cuanto a las habilidades con los que ellos salen al terminar nuestra preparatoria. Observamos que nuestros egresados, alguna parte, alrededor de un 40-50%, ya se integra al campo laboral. Entonces, en el campo laboral les piden pues ocupar las computadoras. Aunque ya en nuestro programa no está establecido una asignatura como tal, tenemos talleres digitales y culturas digitales, se llaman así, no se llaman computación, informática, como anteriormente veníamos manejando en otros programas que ya se terminaron. En nuestro programa actual hay talleres de cultura digital y cultura digital. En esos vamos a desarrollar un proyecto donde los jóvenes en esta nueva aula que se va a construir, ellos puedan tener unas computadoras y puedan tener algunas habilidades básicas para que posteriormente se puedan insertar en el área laboral. Tenemos 90 alumnos actualmente, pero preinscritos para el primer semestre, para nuevo ingreso en agosto, pretendemos recibir a más de 50 alumnos, que ya no, nuestras aulas ya no nos, no tienen capacidad para más 50.
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14: En Mezcla FM son las 8:17.
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0: Auditorio, muy buenos días, y estamos en la sección policiaca de Café Noticias y algo más. Tenemos información importante en materia policiaca. Hace unos minutos comentábamos que continúan los accidentes de motociclistas y bueno, pues mucho que desear, muy lamentable los accidentes que ocurren. Y bueno, esto fue el día de ayer donde un fatal accidente vial se registró sobre la carretera estatal Santiago Tuxtla Isla, a la altura de la localidad de Camacho. Paramédicos de Protección Civil de Santiago Tuxtla arribaron al sitio para brindar los primeros auxilios a un motociclista, quien aún con vida fue trasladado al hospital de Santiago Tuxtla. Lamentablemente, minutos después de su ingreso, el hombre falleció debido a la gravedad de sus lesiones, situación que obligó al personal médico a dar aviso a la fiscalía. Elementos ministeriales y de servicios periciales realizaron las diligencias correspondientes y ordenaron el traslado del cuerpo al servicio médico forense. De acuerdo con las primeras indagatorias, la víctima viajaba en una motocicleta negro con amarillo cuando fue embestida, al parecer, por una camioneta que se dio a la fuga. Las autoridades ya abrieron una carpeta de investigación para esclarecer los hechos. Finalmente, el hoy fallecido fue identificado como Moisés Colín Tinoco, de 48 años.
1: Muy joven, Sergio. Sabes que ayer leía una publicación justamente al respecto de este accidente y decían que, bueno, hacía falta topes o reductores. Yo creo que esa no es la solución, ¿eh? Aunque puede contribuir a la disminución de los accidentes, porque también lo platicaba con Javier el día que fuimos a Jalapa. El hecho de que algunos tramos de la carretera ya estén en buenas condiciones, o por lo menos en mejores condiciones, indica también que los automovilistas o los motociclistas puedan incrementar la velocidad a la que se trasladan. ¿Por qué? Porque ya confían en que la carretera está mejor, porque ya no hay tanto bache, porque en algunas zonas. Y esto implica que no somos responsables, ¿no? ¿Por qué? Porque hay algunos señalamientos en carretera que la velocidad máxima es de 80 kilómetros, en zona urbana, me parece, si no estoy mal, es de 60 kilómetros por hora, pero no atendemos a esas indicaciones, ¿no? Y entonces, cuando ocurran este tipo de incidentes en una carretera que está recién rehabilitada, pues se empiezan a pedir estos métodos, ¿no? Para disminuir la velocidad de los automovilistas, de los motociclistas, pero en realidad tendría que ser un trabajo de conciencia y educación vial el que mejore la circulación en las carreteras.
0: Mire, licenciada, no siempre también tiene la culpa el motociclista. Uh-huh. ¿Sí? En algunos casos, o en su mayoría, pues se le señala. Sin embargo, esto hay que tener una responsabilidad.
1: Claro.
0: Una responsabilidad al momento de conducir cualquier vehículo.
1: Sí, sí, sí.
0: Hace
1: por
0: unos
1: supuesto.
0: Momentos le comentaba lo de una dama que condució una cuatrimoto, entró a una área restringida, ¿no? Y posteriormente, al momento de retirarse, salió en sentido contrario.
1: Me pasó el día de ayer también ver un vehículo en sentido contrario.
0: Un taxista le comentó algo y al parecer pues le causó molestia. Sin embargo, es una esquina donde pues los automóviles lo agarran pues también con una velocidad, pues se podría decir un poco moderada, porque si no fuera así lo colisiona. Entonces, hay que extremar precaución. Por otra parte, los vehículos, conductores de vehículos, principalmente los del transporte público, ¿sí?, siempre quieren ganar el paso.
1: Sí.
0: Entonces, eso hace a que colisione cuando el vehículo de adelante sale y por ser más chico lo colisiona. Y bueno, y ahí se forma la controversia de que tú tienes la culpa, de que yo no la tengo. Entonces, se necesita siempre la intervención de la autoridad. Porque
1: sí,
0: no somos responsables de aceptar el error que hemos cometido.
1: Sí, sí, sí, definitivo, ¿no? Y muy lamentable porque cuesta la vida de una persona joven, 48 años, que me parece se puede evitar si fuéramos mucho más conscientes al momento de conducir, mucho más responsables y sobre todo en zonas urbanas, ¿no?
0: Así es, licenciada, y en más información, en el municipio de Catemaco, un hombre perdió la vida presuntamente por causas patológicas. Su cuerpo fue hallado sobre el piso en la parte posterior de su domicilio. Tras recibir el reporte, elementos de seguridad local se trasladaron a la calle Santos Degollado, esquina con Emiliano Zapata, en la colonia Don Pedro, donde confirmaron el deceso. El área fue acordonada por la policía local, misma que notificó a la Fiscalía General del Estado. Minutos después, arribaron peritos y agentes ministeriales para realizar las diligencias de ley. Al concluir los trabajos, el cuerpo fue trasladado al servicio médico forense para la necropsia de rigor. El hoyo occiso fue identificado como Eduardo Bosques Medina y se espera que sea reclamado por sus familiares de manera oficial. Primeros informes señalan que la causa del fallecimiento pudo ser un infarto fulminante. Y en el municipio de Lerdo de Tejada, un hombre de 74 años fue hallado sin vida y en avanzado estado de descomposición dentro de su domicilio, ubicado en la calle Nicolás Bravo. Elementos de la policía local acudieron al lugar y, tras confirmar el reporte, acordonaron la zona, dando aviso a la Fiscalía General. Minutos más tarde, policías ministeriales y peritos de servicios periciales realizaron las diligencias de ley y ordenaron el levantamiento del cuerpo. El hoyo occiso fue identificado como Bernabé Chevarría Farías. Trascendió que el adulto mayor vivía solo y que su muerte pudo deberse a causas patológicas, ya que padecía diabetes y alcoholismo.
1: Oh my God.
0: Pues dos hechos bastante lamentables. Encuentran sin vida a estas personas, pues al interior de sus domicilios. Y bueno, principalmente este hecho, pues pudo haber causado o pudo haber sido la causa, pues por causas patológicas.
1: Sí.
0: Cabe mencionar que en últimas fechas los infartos pues también se han ido incrementando.
1: Y habría que checar la influencia también de las altas temperaturas, ¿no? Si hay deshidratación, si hay a lo mejor presión no controlada, todos estos detallitos que pueden hacer que sobre todo las personas que tengan algún padecimiento puedan complicarse también por las altas temperaturas.
0: Así es, porque muchas personas también sufren hipertensión y esto también, las altas temperaturas pues son una causa fundamental para el deceso de alguien.
1: Nada más que estar atentos, muy atentos a ellos.
0: Así es. Y un aparatoso accidente vehicular en este municipio de San Andrés Tuxtla dejó como saldo una persona lesionada y cuantiosos daños materiales. El percance ocurrió en la colonia Los Maestros, sobre la calle Los Cedros, casi esquina con Framboyanes, donde colisionaron un auto compacto y una motocicleta. Paramédicos de Protección Civil acudieron al sitio para auxiliar al motociclista identificado como David Villaseca, vecino de la colonia Los Manguitos. El lesionado fue trasladado a un hospital debido a una posible fractura en un dedo de la mano. Presuntamente, el conductor de un automóvil Honda reinició su marcha tras estar estacionado e intentó incorporarse al carril. Al hacerlo, le cortó circulación al motociclista que provenía de la calle Melchor Ocampo, impactando su costado izquierdo. Fueron las autoridades correspondientes quienes deslindaron responsabilidades. Y pues esto también causó la movilización de los cuerpos policíacos que llegaron a ese punto pensando que era otra situación. Sin embargo, bueno, ellos ya tenían conocimiento de que se trataba de un percance vial. Y bueno, también señalaron ahí en el lugar de los hechos que posiblemente el motociclista iba a velocidad inmoderada. Lo que si bien es cierto es que prácticamente pues el conductor del auto, pues al momento de incorporarse hacia los arroyos vehiculares y tomar su dirección correspondiente, pues hizo al parecer el corte de circulación. En este hecho, pues la autoridad es quien deslinda responsabilidad.
1: Muy bien, Sergio.
0: Y un ataque armado en Villa Oluta deja un muerto y un herido de gravedad. Los hechos ocurrieron minutos antes de las 6 de la tarde de ayer martes en una cuartería de la calle Francisco Villa, en el barrio Tercero. Sujetos desconocidos ingresaron al lugar y dispararon de forma directa contra dos hombres. Una de las víctimas fue Jesús Eduardo Sánchez Damián, alias El Polvo, de 32 años, intentó refugiarse en el baño de su cuarto, pero fue alcanzado por las balas y murió de forma instantánea. Autoridades señalaron que El Polvo ya había sufrido atentados previos y era investigado por robo. La otra víctima es Miguel Ángel López Díaz, de 29 años, alias El Miki. Él logró huir malherido hacia otra habitación. Elementos de Protección Civil de Oluta lo trasladaron de urgencia al hospital, donde se reporta como delicado. La zona fue acordonada por las autoridades y el cuerpo trasladado al servicio médico forense. La policía ministerial espera la recuperación de El Miki para que rinda su declaración. Y bueno, pues muy lamentable, sí, sí, muy sí. Jóvenes también estas personas. Y bueno, los hechos violentos allá en la llave del sureste continúan. Vecinos de la colonia El Roblar, en la prolongación Juan Sarabia del municipio de Acayucan, alertaron a las autoridades sobre el hallazgo del cuerpo de un hombre. El reporte se registró la mañana de ayer. Al llegar a un predio abandonado, elementos de la policía estatal confirmaron que la víctima se encontraba boca arriba y vestía short negro con rayas blancas y playera gris. El hoy occiso, de complexión delgada y con barba, permanece como desconocido. Vecinos señalaron que solía ingerir bebidas alcohólicas en la zona con otros hombres. Personal de la Fiscalía y servicios periciales realizaron el levantamiento del cuerpo para trasladarlo al servicio médico forense y realizar la necropsia de ley. Y ya para finalizar, imprudencia al volante en Medellín de Bravo. La tarde de ayer lunes, un fuerte choque entre dos autobuses de la ruta Jamapa-Tejar dejó a varios pasajeros lesionados. Según los primeros reportes, los choferes de las unidades 1860 y 909 venían jugando carreritas a exceso de velocidad sobre la avenida Paseo Jamapa Oriente. El accidente ocurrió cuando el primer camión se detuvo a subir pasaje cerca del puente. El autobús que lo perseguía no logró frenar a tiempo y lo impactó con fuerza por alcance. Paramédicos de Protección Civil Municipal llegaron de inmediato al lugar para atender a los heridos, quienes sufrieron diversos golpes. Por su parte, Tránsito del Estado ya investiga el caso para deslindar responsabilidades contra ambos conductores. Pues así las cosas en el transporte público en estas fechas.
1: Pues no habíamos escuchado recientemente de las carreritas entre microbuseros, ¿no?
0: Sí, porque
1: que en ciudades un poco más grandes es muy común.
0: Y los pleitos.
1: ¿Te has subido alguna vez a algún camión de Boca del Río de Puerto de Veracruz?
0: Sí.
1: No, hombre, cállate. Toda una experiencia religiosa. Te vas encomendando a todos los santos. Me tocó subirme a uno, no le servía el clutch. El chofer, para poder meter la velocidad, tenía que levantarse y jalar la palanca de velocidades como 4 veces para que entrara. Y ya sabes el ruido estrendoso que se hace cuando no
0: entra bien la velocidad.
1: No entra bien la velocidad, le decía.
0: O cuando pasas un toque.
1: Le decía André, le decía, no hombre, vamos a bajarnos de este camión. Me decía, mamá, todos están iguales. No puede ser. Ahí.
0: Todos así como a un mismo nivel.
1: Sí, elevas, sí,
0: cuando pasas un tope.
1: Sí, sí, sí, no, es toda una aventura. Incluso en un Salsafest hace algunos años, estuvimos a punto de tener un accidente por la velocidad que llevaba el conductor. Sí, tremendo.
0: Licenciada, fue lo más importante en materia policíaca.
1: Muchísimas gracias, Sergio, nos escuchamos y nos vemos el día de mañana.
0: Buenos días.
1: Buenos días.
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0: Estamos de regreso, 8:00 a.m. ya con 35 minutos. Fíjese que la policía municipal mantiene los recorridos de vigilancia aquí en San Andrés Tuxtla, esto en coordinación con corporaciones federales y estatales para reforzar este sector, justamente la seguridad. El titular Víctor Manuel Rojas reconoció que se han registrado varios robos de motocicletas. Vamos a escucharlo.
1: Seguimos trabajando en esta Dirección de Seguridad y Protección Ciudadana San Andrés Tuxtla, que encabeza el licenciado Rafael Faraón y Magaña. Las instrucciones son de que seguir trabajando, ponerle mucha atención a todos los reportes, con la realidad que pues no podemos ocultar, ¿no? Hemos tenido un aumento el robo de motocicletas, un robo sin violencia, que es el que nos afecta más. ¿Por qué? Porque pues no es algo que alguien esté reportando directamente, se hace después de que robaron la motocicleta o el automóvil. Pero quiero hacer hincapié es que no hemos dado a la tarea de seguir recorriendo la ciudad y por las noches nos encontramos muchas motocicletas en la vía pública, sin medidas de protección. No es excusa, ¿no? Pero el trabajo es en conjunto. Por ahí le quiero pedir a la ciudad de que, o a los ciudadanos, que si tienen alguna motocicleta, pues la aseguren. Eso pues evitará a que llegue alguien y se la lleve fácilmente. Como en algunos videos que han circulado, pues se la llevan directamente, la empujan y se la llevan, ¿no? Y luego está la otra parte en que yo llego y reviso y me dicen, no, pues mía, y luego caemos ahí en contradicción porque pues como somos autoridad, estamos violando algún derecho, pero bueno, vamos a redoblar los esfuerzos para seguir trabajando y seguimos dando ahí seguimiento a los operativos en coordinación con la Secretaría de Seguridad Pública, con la Marina y el Ejército.
0: Sí, es que sí hemos visto videos, ¿no? El último que vi fue de un corredor de una casa, sacan la motocicleta y se la llevan. Me parece que también pues hay que contribuir a disminuir los robos, pero también lo que escuchábamos el día de ayer con Sergio Herrera, ¿no? Este asunto de tener todos los documentos en orden de las motocicletas, tenerlas emplacadas, tener todo en regla para que al momento de esto vaya y se ponga una denuncia, porque esa es la manera también de darle seguimiento a estas cosas. Además de reforzar la vigilancia, el director de la Policía Municipal informó que los operativos preventivos dirigidos a motociclistas han resultado positivos.

0: Hemos mantenido un poco el accidente en motos, pero se siguen dando casos aislados. El día de ayer tuvimos uno, antier tuvimos otro, y pues desde que iniciamos esta administración, pues era bastante, ¿no? Logramos bajar ese índice, pero queremos seguir dando la recomendación de que, pues, si se va a echar alguna copita o que no ande sin las medidas de protección, corriendo en la motocicleta por la vía pública, que lo haga con calma, compren su casco, y si se va a echar una copita, pues no maneje. Lo ideal es que no maneje.
1: Exactamente, lo ideal es que si se va a echar una copita, no maneje. Mire, deje el vehículo, puede tomar un taxi, llamarle a algún amigo, pedir un ride, pero no se arriesgue, no se arriesgue a que algo ocurra y después salga, pues, la fiesta salga más cara. Incluso le pueda costar la vida. Hay que poner atención a estas situaciones y evitar que ocurra. En Tatahuicapan reconocieron a los padres como una parte importante del núcleo familiar. Esto lo dijo el alcalde Vladimir González.
2: Muy contentos, muy felices por el resultado.
1: Pero no se arriesgue, no se arriesgue a que algo ocurra y después salga, pues, la fiesta salga más cara. Incluso le pueda costar la vida. Hay que poner atención a estas situaciones y evitar que ocurra. En Tatahuicapan reconocieron a los padres como una parte importante del núcleo familiar. Esto lo dijo el alcalde Vladimir González.
2: Muy contentos, muy felices por el resultado. Es un evento de Festival del Día del Padre histórico.

0: Es el primero en el municipio, hablando gubernamentalmente, o sea, en esa parte, o institucionalmente, y hoy me siento satisfecho porque no es la primera vez que celebro a los padres. Ya lo celebramos hace 3 años más o menos por ahí, tuvimos un evento con algunos compañeros en el barrio Tercero, y hoy nuevamente repetimos esta hazaña, algo histórico en Tatahuicapan, y sobre todo dimos más de 100 regalos, entre electrodomésticos, playeras, gorras, repartimos más de 1500 gorras en esta parte también, y pues igual preparamos un bonito evento para que pudieran dentro de todo disfrutarlo, entre risas, carcajadas, humor dentro de todo, con la noble intención de que pues igual hoy reconocimos y siempre vamos a reconocer el esfuerzo de papá en el núcleo familiar, y hoy en Tatahuicapan lo decimos. Felicidades a todos los padres del municipio que comprende la cabecera, las 24 comunidades, y pues igual, yo creo que muy satisfechos, y porque vamos a ir también a las comunidades a festejar a los papás. Los valores, la educación y todo, siempre he dicho que vienen desde el núcleo familiar. Hoy agradezco también a Dios por permitirme todavía tener a mi padre, al profesor Eusebio, que a través de este espacio le mando mis felicitaciones, y por qué no decirlo a mi abuelo don Tomás, que también lo quiero como un padre.
1: Oiga, qué bonito que ya se está haciendo una celebración en específico para los papás, ya lo están haciendo los municipios, ya lo están haciendo las escuelas, ya se están tomando en cuenta, algunas escuelas esperan justamente a la celebración del Día del Padre para juntar la del Día de las Madres también. Qué bonito este año. Pues me ha dado gusto ver que sí le están dando mucho más visibilidad a los padres de familia, a aquellos que, bueno, en muchas ocasiones son proveedores y que, bueno, pues están ahí al pie del cañón con las familias. Muchas felicidades a todos. Esperemos que el domingo se le hayan pasado muy bien. Oigan, qué gusto, Isaac Viveros Sánchez. Un saludo a la familia Viveros desde Florencia, Italia. Les mandamos un saludo. Miren nomás. Desde Florencia, Italia. ¿Qué tal Italia? ¿Sí está padre o nada más son las fotos que vemos? No es cierto. Isaac, te mandamos un saludo. Esperemos que estés muy bien. Miren nomás la gente que nos ve a través de las redes sociales. Muchas gracias. Oiga, pues mire, allá en Acayucan, el alcalde Raúl David Salomón García está advirtiendo que no se pide diezmo a las constructoras por la obra pública que se va a realizar. Esto fue durante el arranque de obra en la comunidad Tecuanapa. Ahí lo aseguró. Vamos a escucharlo.
2: Nosotros estamos haciendo una administración pública muy sana, y entonces tuvimos reunión previa con los constructores y les dijimos, en Acayucan no se pide el diezmo. Eso sabemos que a veces es difícil de creer, pero en Acayucan no sucede, en Acayucan no se pide el diezmo. ¿Qué se pide en Acayucan? Se pide que los constructores hagan un buen trabajo. Eso es lo que se pide, que se haga un trabajo con calidad. En la Ocampo, el mismo constructor se dio cuenta de que había unos detalles en la construcción y dijo, antes de que tú me digas, mejor te digo yo. Él me llevó, la verdad, de una manera muy honesta de trabajar también el compañero constructor, y decidió, y decidimos también, porque es la solicitud, quitar esas losas que tenían un problema y volver a colar las losas. Queremos entregarle a la ciudadanía obras que no vayan a ser para 3 años. Queremos entregarle a la ciudadanía obras que sean permanentes. Eso fue lo que le dijimos a la gente. Y si nosotros no le estamos pidiendo al constructor su diezmo, ni les estamos pidiendo ningún piquete de ojo, ni moche, ni nada de eso, entonces lo que les exigimos es que la obra tenga mucha calidad. Por eso aquí le vamos a pedir a los pobladores de aquí de Tecuanapa que estén muy pendientes, que tienen que estar vigilando la obra, porque si no cumple con la especificación con la que nosotros la traemos, entonces nosotros le vamos a reclamar al constructor y el constructor se cierra la puerta y no vuelve a trabajar en el municipio de Acayuca. Eso es lo que nosotros les estamos pidiendo, y en lugar de que la gente tiene que saber que tiene un aliado en el poder municipal, tiene que saber que yo, al igual que todos ustedes, soy pueblo y que le pido a los constructores que cumplan con su función. Yo soy el más interesado, pero la gente que vive en los lugares es quien tiene que estar pendiente de que eso se cumpla.
1: Pues ahí tiene, los comités ciudadanos, los que vigilan la obra, tienen que estar pues muy al pendiente de lo que ocurre,

0: Bueno, pues ya lo dijo el alcalde de Acayucan, Raúl David Salomón García, no se les pide diezmo a las constructoras, lo que se les pide es que la obra sea de calidad, para que pues, sea durable, para que sea de beneficio para la sociedad acayuqueña. Esperemos que así sea. Vámonos a la pausa, 8:45.
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2: En Mezcla FM son las 8:45.
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0: Nuestro sentido pésame a todas las viudas.
1: ¿A todas las viudas?
0: A todas las viudas.
1: ¿Por qué?
0: ¿A usted ha escuchado el dicho de yo no ando con viudas?
1: No, no, nunca.
0: Bueno, hoy es Día Mundial de la Viuda.
1: Día Mundial de la Viuda.
0: No de la gente la viuda como yo. Es de la viuda que se le murió su pareja.
1: Ah, okay.
0: A la que se le murió.
1: Específicamente las mujeres.
0: Sí, sí.
1: Ah,
0: específicamente
1: okay.
0: Las damas. Fíjese, tiene su origen esta. Me le subí tantitito nomás.
1: ¿Cómo no?
0: La ONU proclamó oficialmente este día. Allá por el 2010, a iniciativa iniciativa de la Fundación Lomba, se eligió el 23 de junio porque en esa misma fecha, en 1954, la madre del fundador de dicha organización se quedó viuda y enfrentó sola la discriminación. Hoy conoceremos datos interesantes, relevantes y, por supuesto, estupendos acerca de esta, bueno, pues de esta celebración, de este día, de esta conmemoración. Fíjense nada más, una población masiva, de acuerdo con datos de las Naciones Unidas, existen más de 258 millones de viudas.
1: 258
0: en todo el planeta.
1: Millones
0: de viudas. Otro dato interesante, están en pobreza extrema la mayoría, una de cada 10 viudas en el mundo vive en condiciones de pobreza extrema absoluta, careciendo de recursos básicos para subsistir. Niñas viudas, se calcula que en el mundo existen al menos 1.36 millones de niñas viudas, víctimas del matrimonio infantil forzado con hombres mayores de edad. Bueno, mucho mayores que ellas. Entonces, o se mueren los viejitos y pues automáticamente las convierten en niñas viudas, ¿no?
1: Uh-huh.
0: Fíjese nada más, en algunas culturas de Asia y África, la viudez se considera una maldición social.
1: ¿Cómo crees?
0: A las mujeres se les prohíbe comer ciertos alimentos, se les obliga a vestir de luto perpetuo o son despojadas por completo de sus tierras y sus propiedades si se muere.
1: ¿En dónde?
0: En algunos lugares de Asia y África.
1: No, hombre.
0: Ancina mero.
1: No, cállense.
0: En México, según cifras del INEGI, el 80% de las personas viudas en el país son mujeres. De ellas, más del 70% no cuenta con acceso a ninguna pensión económica. Más del 70%.
1: Sí, claro.
0: Muchas mujeres no permitieron que la viudez fuera el fin de sus vidas. Al contrario, asumieron el control de imperios, empresas y movimientos sociales. La primera, Juana I de Castilla, alias La Loca.
1: No.
0: Al morir su esposo Felipe el Hermoso.
1: Así le decía. Ella
0: Felipe,
1: no tiene la culpa. Habrá
0: Felipe
1: que ver si efectivamente.
0: El Hermoso.
1: O sea, Felipe.
0: ¿A quién le decía el Hermoso? A Uribe, ¿verdad? Oribe Peralta el Hermoso. Fíjate, al morir su esposo Felipe el Hermoso en 1506, su profunda devoción y dolor la llevaron a realizar un lúgubre viaje de meses custodiando el ataúd de su marido por toda España, lo que alimentó el mito de su inestabilidad mental. De ahí que ahí va la loca.
1: Juana la loca.
0: Uh-huh. Fíjate, la reina Victoria del Reino Unido, tras la muerte de su esposo, el príncipe Alberto, en 1861, la monarca se sumió en luto riguroso. Vistió estrictamente de negro durante los siguientes 40 años de su vida.
1: ¿Qué?
0: Hasta su fallecimiento, definiendo la estética de luto de la época victoriana. De ahí el negro. De ahí el negro ahora. Fíjese.
1: Okay.
0: Yoko Ono.
1: Ay, Yoko Ono.
0: La artista conceptual japonesa se convirtió
1: Pero muy conceptual.
0: En la viuda más mediática del siglo XX.
1: Y la que menos quisieron en el mundo mundial, ¿eh?
0: Tras el trágico asesinato del buen John Lennon en 1980. Desde entonces se encargó de administrar con mano de hierro el millonario legado musical y los derechos del autor del ex Beatle. Jacqueline Kennedy.
1: Jackie Kennedy, sí, cómo
0: símbolo
1: no.
0: Símbolo mundial de la dignidad y la fortaleza ante la tragedia. El vestido rosa manchado de sangre que usó el día del asesinato de John F. Kennedy en 1963 se convirtió en un ícono histórico. Años más tarde se volvió a quedar viuda del magnate Aristóteles Onassis.
1: Que by the way, vi el otro día un documental en una plataforma de streaming. Ay, qué mala onda con el vato, ¿eh?
0: ¿Por qué?
1: Enamoradísimo todo el tiempo de María Calas. O sea, estaba con... ¿No conoces a María Calas?
0: ¿No sabes quién es?
1: Es una cantante de ópera.
0: Sí.
1: María Calas, que era... Que ella era el amor de su vida y siempre engañó a Jackie Kennedy con María Calas.
0: Está guapa.
1: Sí, muy talentosa, pero también una mujer en su tiempo diferente. Okay. Rompía esquemas y ahí tienen una historia bastante tétrica.
0: Fíjate, también encontramos dentro de las viudas famosas a Madame Walker.
1: ¿Ella quién es?
0: Pues aquí vamos a conocer quién era. Tras quedar viuda a los 20 años y con una hija, comenzó a lavar ropa para sobrevivir, desarrolló su propia línea de productos capilares para mujeres afroamericanas y se convirtió en la primer mujer estadounidense en hacerse millonaria por esfuerzo propio.
1: Oh my God. Todos los días se aprende algo nuevo.
0: Sí, Nicole Ponsardi, la viuda Clickout, así se aparece, quedó viuda a los 27 años en el siglo XIX, desafiando las leyes francesas que impedían a las mujeres trabajar. Tomó las riendas del negocio de su esposo y revolucionó la industria del champán al inventar el método de filtrado que hoy usan todas las bodegas del mundo para la champaña. Fíjate nada más.
1: Oh, mira.
0: Nuestra querida Coretta Scott King, tras el asesinato de Martin Luther King Jr. en 1968, dedicó el resto de su vida a institucionalizar el legado de su esposo, liderando la lucha por los derechos civiles y la igualdad de los Estados Unidos. Esas y algunas otras viudas son de las más famosas a nivel mundial. Hoy día la otra viuda que se me ocurre es la viuda negra, por ejemplo. Es una viuda famosa. ¿Qué otra viuda se le ocurre, licenciada?
1: Diana Laura Rojas de Colosio.
0: Ah, sí, claro.
1: Qué historia. Viuda famosa. Historia tétrica la de ellos, ¿no? Sí. Porque justo cuando se lanza campaña a Luis Donaldo Colosio, ella es diagnosticada con cáncer. Entonces asesinan a Luis Donaldo y al poco tiempo ella también se va.
0: ¿Cómo se llama? Diana Laura.
1: Diana Laura Riojas.
0: Fíjate.
1: Viuda de Colosio. ¿Qué otra?
0: Viudas en el país.
1: A ver, una viuda mexicana así que digas, ay, de trascendencia.
0: Frida no quedó viuda, no,
1: no, no, no, no, no, primero se murió ya. ¿Qué otra viuda?
0: Chabela Vargas.
1: Chabela Vargas. Pues dicen que era tanta su amistad con José Alfredo Jiménez. Se ponían unas guarapetas. ¿No has visto la historia de Chabela Vargas?
0: Buenas cosas y algunas cosillas.
1: Netflix. Ajá. Ahí hay un buen documental de ella. Que se ponían unas guarapetucas los dos juntos. Que el día que se murió José Alfredo Jiménez, ahí en su velada, mira, agarró la jarra Chabela Vargas, que era sí. Extraño que llorara tanto, sí, era su mejor amigo, porque hay que aclarar que Chabela Vargas era una persona lesbiana.
0: Sí, sí.
1: Ella era
2: enamoradísima de Frida Kahlo.
1: Enamoradísimísimísima. Sí. Como que era su platónico, ¿no?
0: Su crush.
1: Sí. Su platónico.
0: ¡Vámonos! Ahí, ¡vámonos! Día de la... ¿Cómo se le vería el día de la viuda?
1: No, hombre, pero
0: matando
1: ¿cómo?
0: Matando a tu esposa. ¿Cómo se conmemora?
1: Ay, no puede ser. ¡Vámonos, por favor, hasta mañana!
0: Viendo el video de la señora que descuartizó.
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4: En mezcla FM son las 9:00.

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1: En Mezcla FM son las 9:16.
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1: En Mezcla FM son las 9:46.
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0: Señoras y señores, el show de hoy empieza con el buen Bele. ¿Bele?
1: Bele.
0: Bele.
1: Bele. Correcto.
0: ¿Qué se llama? Si te pillara.
1: Si te pillara. De, una canción muy veraniega.
0: ¿Del año pasado o de este año?
1: Apenas. Muy reciente. Una canción muy veraniega. Muy vibes summer. Muy summer vibes.
0: Muy para la playita.
1: Muy para la playita. Si te imaginas tú montado en un jeep descapotado.
0: La jipeta primal.
1: La jipeta primal. Viejita, ¿no? Del año.
0: Sí.
1: La hielera. Pura modelo especial lata.
0: Oh, su papá.
1: Manejando a Montepío.
0: Metiendo la moto acuática así de reversa.
1: Trayendo remolque con moto acuática.
0: Seas cochino, güey.
1: Manejando. Y de repente caes en un bache. Vámonos.
0: Se fue el remolque. Se fue el remolque ahí por la biósfera. Allá fue a dar.
1: Oiga, si te pillara es lo que suena hoy.
0: En el show de los rimales. BL.

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1: En Mezcla FM son las 10 con 17 minutos.
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0: Ahora está quién es.
1: Es el Mood. Selena Gomez con Marshmello. Escucha. Yeah. Oigan, este.
0: Hasta me siento radio cool, así, radio profesional.
1: 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Oye, fíjate que hay un no sé si llamarlo juego, no es un juego, pero sí forma parte del entretenimiento. No sé si ya te había platicado antes, está volviendo tendencia últimamente otra vez, una vez más. Ya había estado en tendencia hace un tiempo, hace unos meses, sobre todo en pandemia. ¿Sabes qué? Hizo a muchos TikTokers que son streamers, los hizo famosos. Porque hacían esta actividad, la hacían en línea, o sea, en vivo. Y está muy entretenido. La aplicación, si ustedes la quieren buscar y se quieren entretener un rato, se llama Open Guest. Es como para poner a prueba tus conocimientos universales. Hablo de que, por ejemplo, es un Google Maps.
0: Okay.
1: Es un Maps.
0: Okay.
1: Y la aplicación te suelta en algún punto random del mundo, güey.
0: Ok.
1: Y ya tú... ya.
0: Bangladesh, o sea,
1: sí, cochino. Sí, sí, sí. Ahorita, por ejemplo, estaba yo checando la aplicación y me soltó... Ya en este momento estoy... Sé que estoy en la India. No sé en qué... Y sé en qué parte de la India estoy. Hasta ahí sé. Pero todavía no ubico exactamente en el mapa en qué lugar está ese punto de la India. Uh-huh. ¿No? Y así te puede botar en una zona de España. Te puede botar en una zona de México, en Estados Unidos, Canadá. Por ejemplo, hace un rato lo descubrí un poquito más rápido. Me soltó en Polonia, güey. Uh-huh. En una, pero era un poquito, como Polonia está un poquito más, gentrificado, un poquito más, internacionalizado, digámosle así. Hay cosas más,
0: tiene más turistas,
1: universales.
0: Pensé que te referías a que tenía más turismo, más turistas, pues.
1: No, hay puntos más, donde, por ejemplo, hay muchas cosas en inglés.
0: Más reconocible.
1: Que, ándale, más ubicables.
0: Okay.
1: Entonces ya ahí, por ejemplo, tú tienes que ir siguiendo ciertas señales. ¿Cómo me di cuenta que estaba yo en Polonia? Porque llegué a un punto en donde estaban banderas de Polonia, ¿no?
0: Ajá.
1: O, por ejemplo, en algún letrero tú ves y ya es publicidad, ¿no? Ya te dice el número telefónico y si te sabes la clave helada del lugar, pues ya dices tú, bueno, ya sé que estoy aquí. O por las placas de los carros. O por, por ejemplo, el punto...
0: Un rollo muy 007, si andar buscando
1: detalles. Como detective, exactamente. Sí. Como que andar buscando ese tipo de detalles. Y por ejemplo, una dirección de internet, ¿no? www.tal, no sé, Polonia, en polaco, .pl, que el .pl sabes que es Polonia.
0: El otro día sí me perdí 2 horas fácil. Geno había subido una foto y algo así, era como una postal.
1: Ajá.
0: Y dijo, ay, mira qué bonito lugar en tal. Y a mí se me hizo raro y dije...
1: A mí se me hace que no es aquí.
0: A mí se me hace que no es ahí. Y ahí me ves, güey.
1: Sí, güey.
0: Buscando y hasta que descubrí en una esquinita dándole zoom al nombre, a la mitad que se veía del nombre de un banco.
1: Uh-huh. ¿Lo buscaste en Google?
0: Lo empecé a buscar en Google, me mandó un portal y tal, sí, sí, sí. Y me fui, cuando vine a ver, me metí a Google Maps, llegué a la calle, le di seguir y anduve como que viendo los edificios en las fotos.
1: Hasta que lo tuve de frente
0: y dije,
1: algo así es.
0: Okay.
1: Está bastante entretenido y sobre todo, ¿por qué digo que te pone a prueba tus conocimientos? Porque para empezar tienes que saber muchos detalles del lugar para que tú puedas detectar en dónde estás, porque estás en el Wall Street.
0: Uh-huh.
1: O sea, estás en medio de la ciudad y tú tienes que ver cómo, o sea, dónde estás, güey.
0: Sí,
1: por eso
0: sí,
1: ahorita
0: sí.
1: Te preguntaba, ¿de dónde es la marca
0: Bajaj,
1: no? Y tú me dijiste, de la India. Ya confirmé un dato más, que estaba yo en la India.
0: Okay.
1: Entonces ahí vas, pues aparte la vestimenta de las personas, obviamente el reguero de basura que hay en todos lados, el mercado, esta infraestructura que tienen de... que se ve así como triangular, pero así que las ventanas, por ejemplo.
0: La edificación, ¿no?
1: La edificación.
0: Que es como... Sí,
1: como de iglesia
0: arquitectura hindú.
1: Ándale, uh-huh. Algo así. Y ahí tú tienes que ir dando cuenta. Ya sé en qué ciudad estoy. Estoy en una ciudad que se llama...
0: ¿Cómo se llama la aplicación?
1: Open Guest.
0: Open Guest,
1: así como las bolsas, Guest, así doble S, así, con una R al final. Sé que estoy en Tanda, así se llama el lugar donde estoy, pero todavía no ubico dónde, en qué parte de la India está Tanda, güey.
0: Okay.
1: Y está entretenido, se los recomiendo bastante. para que por ahí echen a
0: que es una manera un también de conocer algunas partes del mundo, ¿no? ¿También? Rincones desconocidos que es tu, guay, yo ni siquiera sabía. Pex, ¿no? Ni siquiera sabía que había un Veracruz en Panamá, güey.
1: Ándale.
0: Por ejemplo, ¿no?
1: Una universidad de...
0: ¿Tú sabías que hay un Veracruz en Panamá?
1: No.
0: Está Veracruz, güey. Es Veracruz y también es puerto. Y es en Panamá, cerca de la República de Veragua. Hay un Veracruz.
1: ¿Y también allá significa la verdadera cruz?
0: Es que no sé, eso ya no, ese detallito ya no me puse a investigarlo, pero me encontré mapeando. Soy de los que le da, me gusta darle como que mucho, mucho clip a algunos lugares del mapa. Y hace unos días mi papá también me mandó una ubicación, le digo, ¿y eso dónde es? Me dice, tenemos que ir aquí a este pueblo. Y yo pensé que era por allá, por Guerrero, y resulta que es para la zona de las altas montañas en Veracruz, un pueblito mágico que mi papá quiere ir a conocer. Y en mi vida había escuchado el nombre de ese pueblo metido acá por Tantoyuca, güey, por ejemplo.
1: ¡Hala!
0: ¿Te imaginas? Y está colorido, está pintoresco, está bien bonito el pueblo, me metí a las fotos, es una bendición hoy en día esto del Google Maps.
1: Sí, la porque verdad.
0: Te metes a las fotos, te metes a y puedes
1: metes a caminar,
0: hacer el recorrido. El
1: sí, güey.
0: Haces el recorrido y dices tú, wow, sí quiero ir, o sea, ya más o menos nos pusimos de acuerdo para ver si el año que viene o este fin de año lo vamos a conocer por allá.
1: Sí, la verdad es que, digo, usted puede checar ahí, ver cómo ponerse a prueba. De verdad que, digo, yo había visto estos influencers, bueno, estos chavos tiktokers que lo han hecho, hacen retos luego de ver quién lo descubre más rápido.
0: Sí.
1: Y hay vatos que en 3 minutos, güey, o sea, ya lo tienen la ubicación, porque...
0: ¿Haces el recorrido?
1: Sí, güey.
0: Haces el recorrido y dices tú, wow, sí quiero ir, o sea, ya más o menos nos pusimos de acuerdo para ver si el año que viene o este fin de año lo vamos a conocer por allá.
1: Sí, la verdad es que, digo, usted puede checar ahí, ver... ¿Cómo ponerse a prueba? De verdad que, digo, yo había visto estos influencers, bueno, estos chavos tiktokers que lo han hecho, hacen retos luego de ver quién lo descubre más rápido.
0: Sí.
1: Y hay vatos que en 3 minutos, güey, o sea, ya lo tienen la ubicación. Porque, mira, estamos al lado de un río, este es el río tal, y por la ubicación y la infraestructura, la placa, tratamos...

0: Güey, le fallan por 5 metros nomás, 5 o 10 metros, güey. Pero no más. Y sí cuesta, porque si es tu a la onda donde estoy. Me imagino que con el paso del tiempo vas agarrando experiencia. Claro. Pero pues se los recomiendo.
1: No, y desarrollas este rollo de del detalle, de la visión, de tu sentido de orientación, que es importante. Sí, hay mucha gente que luego se pierde, güey. Oye, ¿por dónde veníamos? O esta calle ya la pasamos. ¿Qué onda? Entonces hay gente que realmente no tiene ningún sentido de orientación.
0: ¿Y?
1: Y
0: yo, por ejemplo.
1: Por ejemplo. Pero fíjate, hace unos días me topé.
0: Por ejemplo, mira, aquí ya descubrí que hay un lago muy cerca que se llama Bass River. Ahí en. Por ahí cerca de Tanda. Bueno, ya ahí vas como que cerrando opciones.
1: Sí, delimitando.
0: Delimitando hasta que ya das con el. Con ya el sé que estás a qué zona está, ¿no? Entonces, y ahí te pones a explorar en el mapa.
1: Sí,
0: te pones
1: sí.
0: a explorar en el mapa hasta que, pues, puedes conseguir
1: llegar. Tengo un amigo que hace lo mismo, pero en lo que anda caminando, caza pokémones. Ay, qué ardo, Juanito.
0: Yo conozco otros que los que andan haciendo lo mismo, pero en lo que andan caminando...
1: Andan robando casas.
0: No. Se dicen promotores de la salud. Vámonos. Vamos a música.
1: Del bienestar.
0: Vámonos, señores y señores, la Rosalía, la fama.

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1: En Mezcla FM son las 10:59.
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1: En Mezcla FM son las 11 con 19 minutos.
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0: En Mezcla FM son las 11:46.
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0: Ya nos vamos, primal.
1: Nos vamos, fuimos monos, dijo Darwin, señoras y señores, para toda la banda que anda sintonizando el 104.7.
0: Está pegando un baile Portugal a Uzbekistán.
1: A Uzbekistán.
0: Uzbekistán.
1: Oh, pues es que
0: ¿de dónde es Uzbekistán? Ni siquiera pertenece a las Naciones Unidas, yo creo.
1: No tiene ni zacate para jugar fútbol.
0: No tiene ni zacate para jugar.
1: Dime tú, Uzbekistán, ¿dónde puede entrenar si no es en la arena?
0: Y descalzo. Los
1: hace dos porterías. Ve, tienen porterías. Dos cactus. A 17 kilómetros está la portería de la otra. Tienen que agarrar tres camellos para ir al medio campo y después tirar un pase filtrado.
0: No seas así, no seas
1: Uzbekistán.
0: Así. Uzbekistán. Suena que está acá por Pakistán, una cosa así.
1: Pues debe de estar ahí con todo lo que terminan en Tan.
0: Uzbekistán. ¿Ah? Está como todos los que terminan en Apan.
1: En Apan. Dale. Si no, pues esa banda. Hey, date de santo que llegaron. Date de santo que.
0: ¿Nunca habían estado en un mundial o sí?
1: Pues yo nunca había escuchado a Uzbekistán jugar en un mundial. ¿Cuánto van?
0: 3-0 le está metiendo Portugal. Avisa, de la mano del bicho, yo
1: hago. Mándale un mensaje y dile al portero. Dile al portero de Uzbekistán que ponga primero la red enfrente.
0: Siempre.
1: El chacho pone la red por enfrente.
0: Cambia la de lugar. Viene otra vez. Viene Portugal. Joao Félix. El bicho. Ay, la sacaron de la pura raya, viejo.
1: Juego.
0: De
1: juego,
0: la pura
1: fútbol.
0: Raya.
1: Ahí para que lo chequen en qué. ¿En TV Azteca?
0: Pues sí, en internet. Acá lo estamos. Mira, Joao Félix. Ah, no era Joao Félix. El bicho quiso hacerla de lujo y de la pura, ¿me entiendes? El 2 de Uzbekistán la logró sacar. Ay, no, qué bárbaro. Esto del mundial, primal. Esto sí. Del mundial hace floja a la gente.
1: Sí, sí, sí.
0: Hace floja a la gente. Ya lo dijo el gobernador de Nuevo León.
1: Que no vayan a jalar, ¿no?
0: No, pues no. Anda en modo party.
1: Sí.
0: En modo war sí, party.
1: Sí, vi que dijo, no vayan a jalar.
0: No, vayan a jalar. No necesita el norte de México jalar un mes. No pasa nada.
1: Fíjate.
0: No les pasa nada si en un mes no jaibea la chamba. Ya lo dijo Samuel García. No hay que. Mira, hasta la bandera está fea de Uzbekistán. Son de esos colores feos así. Verde con azul.
1: No es color ya no me acuerdo cómo es. Verde con naranjita, ¿no?
0: Bonita nuestra bandera, primal.
1: Una de las más bellas del mundo, la tercera más bella del mundo, creo, ¿no?
0: Oye.
1: Una
0: de las. Sería el colmo. Sí. Y el himno nacional, primal.
1: Sí.
0: A dar orgullo. No, lástima que como selección
1: no. Como selección no, nomás no.
0: Bueno, pero está la fe, está la chispa encendida, primal.
1: Ah, pero ahí tenemos la de béisbol y la de los raperos, es de las mejores del mundo. No todo es malo.
0: No todo es fútbol.
1: Sí, no, bueno, cuando se trata de boxeadores tenemos los mejores del mundo.
0: Claro que sí. Pero si se practicara en más lugares el box, pues
1: sí.
0: Estaría mejor, pero pues nada más.
1: Ahí, ¿el miércoles juega México?
0: Mañana
1: es miércoles, tiene razón.
0: Mañana 6:30 de la tarde empieza la transmisión.
1: Ya.
0: Te vamos a citar a las 6, primal, a ti. ¿Para verlo?
1: Oh, yo tengo tocada, Tigre.
0: ¿A dónde?
1: Allá por tu casa, en jardín para adentro.
0: ¿A qué hora la tienes?
1: A las 5.
0: Ah, bueno, una hora.
1: No, son dos horitas.
0: Bueno, a las 7 empieza el partido.
1: ¿Sí? Ah, perfecto, nos da tiempo. Si no me embolo, claro que estaremos viéndolo con gusto.
0: Ya mejor di que no lo quieres ver con nosotros.
1: No, pues que primero tal jale, primo.
0: ¿Pero para qué quieres jale? Que jalen los que
1: jalen,
0: no tienen que hacer mañana, no, mañana quiere ver el partido.
1: No, sí tengo que hacer. Pues ahí está, mañana 7 de la noche.
0: Oye, una vez a la puerta del Oxxo decía jale y me regresé.
1: No, dije, no. Vaya a ser que sí me contraten en este.
0: Vaya a ser que sí caiga. Vámonos, señores.
1: ¡Fuímonos!
0: Señores. Oye, nos vamos a despedir, romanticones.
1: ¿Con cuál? ¿Cuál es esa?
0: De España para el mundo.
1: De España para el mundo.
0: El buen Alejandro Sanz, a la primera persona.
1: Oh, muy buena.
0: Vámonos.
1: Fuímonos.

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Las 12:05, es momento de movidas, mi gente hermosa. Es momento de movidas en este martes, ya 23 de junio de 2026. Espero que todos estén muy bien, pasándola bien chévere con este calor bastante intenso aquí en San Andrés, bastante húmedo, y la verdad es que sí vamos a seguir porque ya entró el verano, mi gente hermosa. De aquí hasta las 3 de la tarde hay chancecito de que mandes tu mensaje y, por supuesto, tus saludos a través de los números en cabina, que ya los conoces, pero te los repito con muchísimo gusto: el 294-146-255, el 94-228-17, listos y dispuestos para recibir tus mensajes y tus llamadas. En Acayuca nos escuchas a través del 98.1, aquí en Los Tuxtlas en el 104.7 y en cualquier parte del mundo en www.mezclafm.mx. Nos vamos con más música. Antes escuchaste a Los Super Caracoles con La Suavecita, y ahora nos vamos con esto. ¡Qué calor! Y vaya que sí, son Los Aldeanos, 12:06. Súbele más volumen a tu radio. Son movidas y son del 104.7. ¡Qué calor!

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1: En Mezcla FM son las 12 con 18 minutos.
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1: Las 12:24 avanzamos con más música en el 104.7, la mejor música siempre. Oigan, y fíjense que las leyendas siguen haciendo historia, y es que pasan los años y ellos van a seguir vigentes en la música. ¿Por qué? Porque tienen una gran voz y obviamente pues porque venden ese talento. Y les hablo nada más y nada menos que de Lalo Mora y Eliseo Robles Rosendo Cantú y Raúl Hernández, quienes se convirtieron en el primer grupo mexicano en grabar un EP en los estudios de Apple Music, pues esto sumando un nuevo logro a una trayectoria que han marcado generaciones. Y es que la noticia llega en un momento especial para esta agrupación, que se prepara para uno de los conciertos más importantes de su carrera el próximo 15 de agosto, cuando pues reúnan a más de 60,000 personas ahí en la Ciudad de México. Y es que con décadas de historia, éxitos que siguen vigentes y un público que no deja de crecer, el Palomazo pues demuestra que la música norteña continúa más fuerte que nunca. Y es que ya les decía yo, pueden pasar muchos años, pero con este talentazo que tienen estos grandes intérpretes como el buen Lalo Mora, Eliseo Robles, Rosendo Cantú y Raúl Hernández, la verdad es que no le piden nada a los artistas actuales. Mi gente hermosa, tengo saludos a través del 294-146-255. Por acá saludamos a la señora Alicia Toto, hoy está cumpliendo 45 años, muchas felicidades, señora Alicia, que se la pase increíble en su cumpleaños. Los saludos son de parte de sus hijas, sus nietos y su marido, que hoy pues se disponen a celebrarla a lo grande, ¿verdad? Muchísimas, muchísimas gracias por escucharnos y le mando un fuerte abrazo. Por acá me dice la Comaya, ya te ando escuchando, muchas gracias, Comayita, te mando un fuerte abrazo, mucha buena vibra y por supuesto, pues excelente, excelente martes. Nos vamos a bailar con eso, señores, son los Super Lamas.
2: Atención, atención, se ha escapado un gorila.
1: Se llama el gorila, 12:26, son movidas en el 104.7.

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0: Solamente 20 minutos nos separan de la 1 de la tarde en Mezcla FM, la mejor música. Siempre escuchaste a Nelson Enríquez con Mentirosa y Traicionera en Mezcla FM, la mejor música. Siempre te recuerdo los números en cabina para que te comuniques y, por supuesto, pidas tu rola favorita a través del 294-146-255. Saludo a mi gran amiga que nos está escuchando siempre allá en la colonia Buena Vista, ¿verdad? Que siempre está pues en frecuencia del 104.7, la mejor música siempre. A mi gran amiga Carmen, que espero que esté muy bien, pasándola bien padre allá en Colonia Buenavista. Me dice que siempre, siempre está pues al pendiente de la programación del 104.7, ya sea lavando, ya sea haciendo sus actividades. Le mandamos un fuerte abrazo y buena vibra. Nos vamos a ir con más música. Aquí llega nada más y nada menos que estos señores de nada más y nada menos que Chanchi en Mezcla FM, la mejor música siempre. Son movidas, así que súbele más a tu radio. Saludamos al abuelito controlando el territorio Mezcla allá en Acayuca.
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2: Eugenia Quevedo, gracias, reina mía.

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1: En Mezcla FM son las 12 con 55 minutos.
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0: 3:04 ya en Mezcla FM, la mejor música siempre, mi gente hermosa. Yo tengo visitas en esta tarde de este martes. Se encuentran conmigo chicos de la Universidad del Golfo de México, Campus San Andrés Tuxtla, de bachillerato. ¿Cómo están, muchachos?
1: Bien, bien, aquí andamos.
0: Que se escuche la injundia y el ánimo de que vienen con todo. Es que ahorita ni siquiera se querían acercar al micrófono. Le conozco que no muerde el micrófono, hombre. Oigan, pues aquí
2: un poquito de miedo a venir.
0: Ándale, y también está la famosísima Jenny con nosotros. Jenny, ¿cómo estás?
2: Un gusto estar otra vez con ustedes después de tanto tiempo.
0: Ya ves, pues aquí te recibimos con muchísimo cariño, Jenny. Bueno, para todos los amigos del auditorio, la visita es principalmente para invitarlos, obviamente, ¿verdad, Jenny? A que formen parte de esta gran familia UGM Norte.
2: Sí, qué mejor de saberlo de nuestros propios alumnos, que pueden contarnos cómo han vivido el bachillerato, porque no está de más decirle nosotros como administrativos a los papás que inscriban a sus hijos con nosotros. También es que convencer a los alumnos, y qué mejor que de la mano de los chicos que están viviendo la experiencia del bachiller de UGM San Andrés.
0: Oigan, y pues ¿con quién arrancamos? Sí, adelante, Jenny, adelante.
2: Ah, aquí está Meli, para una de nuestras alumnas de bachillerato de segundo semestre.
0: Ándale, bienvenida, Meli, ¿cómo estás?
3: Bien, bien.
0: Qué bueno. Oye, pues platícame, ¿cómo ha sido tu experiencia precisamente al ingresar a UGM? ¿Cómo te sientes?
3: Pues me siento bastante contenta, ya que pues logré hacer más amistades, y pues amplié mi panorama de vista para lo que quiero pues después del bachiller.
0: Muy bien, pues ya ella pensando a futuro, ¿verdad? Que es lo más importante, ya como dijeran en mi pueblo coloquialmente, aplanando ya el terreno para empezar a despegar. Y qué bueno que lo hacen con una institución en donde, además de tener buenas instalaciones, pues tienen un buen equipo de trabajo, tanto administrativo como docente. ¿A quién más tenemos?
3: A Romina.
0: Ándale, Romina. Dice Romy. ¿Qué onda, Romy? ¿Cómo andas?
4: Muy bien, gracias.
0: Oye, pues platícame tu experiencia ahí en UGM, Romy.
4: Ay, pues la verdad creo que considero que está muy bien, la educación es bastante buena, y pues en general creo que la escuela te ofrece pues para lo que quieres ser, ¿no? Toda tu vida te ofrece muy buenas oportunidades, las instalaciones están pues muy bien. Y pues sin dudar los maestros, el trato que te dan, igual los administrativos, una atención de 10, la verdad, muy buena.
0: Y no es porque esté Jenny aquí. Solamente quiero dar mi punto de vista, dice sí. Romy. Pues mire, usted que me está escuchando, la verdad es que es bien divertido recibir a jóvenes con muchísimo ímpetu, pero también con mucha proyección a futuro, porque eso es lo más importante, que como jóvenes tengan esa proyección a futuro y que de una vez vayan viendo, o sea, conforme van pasando las materias, todo lo que ven en el bachillerato, ya es como prepararte a una carrera, precisamente, ya sea licenciatura, sea ingeniería, pero lo más importante es que te dan las herramientas para que tú puedas tomar esa decisión, y obviamente pues la educación vocacional, que es también lo más importante en esta, pues, en este transitar del bachillerato. ¿A quién más tenemos? No se me escondan, porque mira, ya está. Están hasta temblando, yo creo que no quieren hablar.
5: Bueno, pues yo soy José Manuel.
0: Eso. Y pues,
5: me encuentro muy contento con UGM, la verdad. He tenido la oportunidad de participar tanto en eventos deportivos como en eventos de olimpiadas.
2: ¿Dónde? Acabas de ir, coméntate.
5: Sí, pues se acabó de ir a las olimpiadas, fase estatal, ya saben.
0: Uy, qué cosas.
2: Y pues, se nos fue a la fase estatal, Joma.
0: Órale, ¿y cómo te fue?
5: Pues yo considero que bien, pero apenas van a dar resultados.
0: Ah, mira, qué bien.
5: Sí, fui representando a UGM y parte de San Andrés.
0: Órale, pues qué padre. La verdad es que esas aventuras, Chito, son bien buenas. Son bien buenas. A mí me tocó ir durante toda la carrera a representar a UGM en voleibol. Pero me quedaron bonitos recuerdos, que al final eso es, ¿no? La experiencia, claro, que vives ahí en la escuela, pues nadie te la quita, y pues qué mejor que que en una institución educativa con gran prestigio como lo es UGM. Y del otro lado, ¿quién tenemos aquí enfrente?
6: Me llamo Eugenio. Muy buenas tardes.
0: Ay, Eugenio. ¿Por qué te chives, Eugenio? La risa. Sí, la risa, ¿no? Me encanta. Les digo que traen una energía estos muchachos. A ver, Eugenio, ¿cuál ha sido tu, pues ahora sí que tu experiencia en UGM Norte?
6: Pues la verdad está todo muy bien, las clases, los profes, tienen buenas interacciones y pues...
2: ¿Qué te gusta hacer?
6: Pues la verdad...
2: ¿Los talleres?
6: De los talleres está en el de boli, que es súper bien, te dan, están las 2 horas que llevan todo. Y la verdad a mí me encanta el taller de boli.
0: Sí, ¿verdad? Sí. Padrísimo, ¿verdad? Sí. Nosotros en ese tiempo que íbamos, bueno, que yo iba a la universidad y estábamos incluso en una liga municipal.
2: Así es.
0: También andábamos ahí. Sí, es que nosotros le hacíamos de todo. Entonces, ya me imagino ustedes cómo se divierten ahí en UGM.
2: Claro, claro.
5: Sí, hay otra cosa que yo quiero mencionar.
0: Adelante.
5: Que es algo de las cosas que más me encanta, me gusta, me fascina de UGM. Y son los viajes escolares que la escuela da la oportunidad a sus alumnos de conocer, de informarse más allá. Ahorita tenemos un viaje escolar que no recuerdo exactamente hacia dónde vamos, pero pues estoy muy emocionado, la verdad. Y los viajes escolares son de las cosas que más me gustan de UGM.
0: Sí. No, hombre, experiencias, ¿para qué les digo, muchachos? Ustedes vívanlo al 100%. Sí, o sea, son cosas que la verdad tienes esa posibilidad de hacerlo. A nosotros en Ciencias de la Comunicación hace años nos llevaban a Espacio, un evento que se hacía cada año y que teníamos la oportunidad precisamente de palpar pues todo lo que veíamos en la escuela, ¿no?
2: En la escuela.
0: Y que de alguna manera pues era muy padre y hoy ustedes tienen esa oportunidad de vivirlo ahí en UGM. Jenny, ¿a dónde se pueden comunicar las personas que nos están escuchando, los papás que se están animando pues a formar parte de esta gran familia?
2: Pues sí, se pueden comunicar con nosotros al número de celular que ya conocen, que es al 294-129-2081, para mensajes vía WhatsApp o llamadas. 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Ahorita les traigo una invitación a todos los alumnos que quieran asistir. Vamos a tener un open house, o sea, las puertas abiertas para todos los alumnos que quieran estudiar alguna licenciatura. Nuestros alumnos de pedagogía van a tener un evento especial donde van a conocer cada una de nuestras licenciaturas con diferentes dinámicas aplicadas ya a lo que es la licenciatura de pedagogía, pero en cada una de nuestras licenciaturas, para que ellas conozcan abiertamente, no solamente de mi mano, sino de la mano de nuestros alumnos.
0: Órale, pues ahí está la invitación.
2: El 25 de junio a las 11 de la mañana.
0: 25 de junio, 11 de la mañana, Open House en UGM Norte. Ya lo saben todos invitados. Si tienes alguna duda, a lo mejor algo que quieras pues ver de alguna carrera que tiene esta institución educativa, no lo dudes. Allá te van a estar esperando con los brazos abiertos. ¿Las inscripciones para bachillerato hasta cuándo?
2: Siguen abiertas, todavía no tenemos cierre de inscripciones, y recordarle a los padres de familia que tenemos 60% de descuento en inscripción hasta el 30 de junio. Es la única fecha límite que tengo en la cuestión del descuento de inscripción. Y ahora bien, si los alumnos están interesados, no porque somos una escuela particular, no ofertamos becas. Sí tenemos becas de descuento académica a partir del 9, la de distancia si es a más de 15 kilómetros del plantel a partir del 8, y la de parentesco, si tienen un familiar egresado del plantel, ya sea mamá, papá o hermano, o que se encuentren estudiando con nosotros, ellos pueden acceder a la beca de parentesco.
0: Ok, pues ahí está nada más y nada menos la invitación para los amigos que nos están escuchando y que obviamente pues están buscando la mejor opción para sus hijos. Muchísimas gracias. ¿Algo más que quieran agregar, muchachos?
2: ¿Algo más que quieran agregar, chicos?
4: que nos visiten el plantel, que se animen a estudiar ahí, porque la verdad es una experiencia que pues yo creo que jamás lo olvidarán, muy agradable, muy satisfactoria, y pues esperamos verlos por ahí.
5: Exactamente.
0: Eso, muy bien, chicos. Pues les agradezco mucho haber estado conmigo en este espacio. Mira, ya. Muchas gracias, Jenny, muchas gracias, chicos.
2: Gracias.
0: Nos vemos pronto y nos vamos a un corte. Regresamos con más a las movidas de la potrilla.

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1: En Mezcla FM son las 13 horas con 14 minutos.
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13:26 en cabina de Mezcla FM, la mejor música siempre. Le mandamos saludos a la señora Alicia Toto de parte de su nuera que nos está escuchando en este momento. Claro que sí, vamos a ponerle pues en un ratito más las mañanitas a la señora Alicia, que se la pase bien bonito en su cumpleaños, y hay que apapacharla bastante, ¿verdad? Porque aunque no es un día solamente el que debemos apapachar a nuestros seres queridos, pues siempre en un cumpleaños pues es así como que pues sentirse todavía más apapachada, ¿verdad? Así que aquí están las mañanitas para nuestra festejada, la señora Alicia. Muchas felicidades.

Muchísimas felicidades a la cumpleañera y nos vamos con música. Aquí llega nada más y nada menos que la banda gorda, dicen por acá en Mezcla FM, la mejor música siempre, 1328.

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1: En Mezcla FM son las 13 horas con 51 minutos.
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Solamente 5 minutos nos separan de las 2 de la tarde. Le mandamos saludos al amigo vecino de Tlalixcoyan, que a su vez le manda saludos a los amigos allá en la colonia Chapan, en especial a los amigos de Aquiles Cerdán, esquina Guadalupe Victoria. Dicen que la pasen chévere en este martes místico futbolístico. Ándele pues, hoy por cierto jugó Cristiano Ronaldo, ¿verdad? La selección de Portugal, es lo que estaba viendo hace rato en las noticias. Solamente 5 minutos nos separan de las 2 de la tarde. Saludamos a los panas ahí en la Guadalupe Victoria y a Doña Lucy con muchísimo cariño. Nos vamos a bailar con la Sonora Tropicana, El Hombre Que Yo Amo. Cuando faltan solamente 5 minutos para las 2.

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1: Dos con cinco minutos, si tú te vas, de nuevo Master Cumbia, son movidas en Mezcla FM, recuerda comunicarte a través del 294-140-6255.

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9: Las 2:18, continuamos con más música en el 104.7, la mejor música siempre. Vamos con los Teles y su grupo, Telechicos.

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25 minutos nos separan de las 3 de la tarde. Qué bárbaro, qué rápido se está yendo el tiempo. Aquí llega Cañaveral con Traición y Olvido. Súbele, que son movidas en el 104.7.

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1: En Mezcla FM son las 14 horas con 46 minutos.
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Solamente 12 para las 3 de la tarde. Que tengan buen provecho. Saludos a doña Tere y a doña Petra, ¿verdad? Que siempre nos escuchan. Nos vamos a escuchar más al ratito en A la Carta, donde tú haces la programación. Que tengan buen provecho y hasta más al rato.

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6: 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Comenzamos.
7: Bienvenidos, bienvenidos sean todos y cada uno de ustedes a este programa titulado Soluciones, donde el día de hoy levanto bien alta la espada milagrosa de la fe para poder llevar bien afilada la daga de la conciencia para hacer buen uso de este maravilloso don que me ha dado Dios, que es el don de la razón, para de esta manera, llevando este mensaje, poderlos guiar, señores, a un triunfo certero y seguro, que usted pueda levantar hoy bien alta la espada milagrosa de la fe. Estimados oyentes, hoy es un día increíblemente positivo. Es día para su limpia energética, es día para hacer sanación, curación, protección. Es un maravilloso día para que usted consulte el tarot a través de un mensaje de texto, a través de un mensaje de WhatsApp. Hoy es martes positivo, donde estoy haciendo consultas profundas y concretas, donde este maravilloso don que me ha dado el Todopoderoso, hoy se abren las puertas del misterio para todos ustedes. Si usted está planeando visitarme el día de hoy, traiga dos blanquillos, traiga ruda, traiga albahaca, traiga las hierbas que usted tenga a la mano, y si no, traiga dos blanquillos para su reconocimiento espiritual, porque hoy es martes positivo, donde estaremos haciendo consultas profundas y concretas. Estimados oyentes, el día de hoy tenemos testimonios en vivo. Es muy importante que ustedes sepan, a lo mejor estamos iniciando en esta radio los programas, pero quiero decirle que me manejaba en la televisión, me manejaba a través de las redes, y ahorita pues es un plano nuevo el de la radio, pero quiero que sepan que son 30 años de experiencia trabajando en esta hermosa ciudad, y obviamente muchos de ustedes me conocen, pero otros no. Como estamos, como te digo, iniciando lo que es en la radio, por eso muchas veces dicen, no, pues apenas, no, señores, tenemos mucho tiempo, y solo que teníamos otros sistemas, nos manejábamos en la televisión y, por supuesto, en las redes sociales. Amanda Zúñiga Martínez, la mente maestra. Por eso tenemos testimonios. Yo tengo un archivo de testimonios que quiero compartir con usted. Hoy tengo una joven que está aquí conmigo, la señorita Esmeralda, que a ella le daban ataques epilépticos. Y de hecho también tengo un mensaje de unos padres que me escribieron y que vamos a leer en el transcurso del programa en este hermoso martes positivo, día de sanación y curación, donde con fe y decisión todo tiene solución.
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7: Hoy siempre todos los caminos conducen a una misma dirección. Estoy ubicada en el fraccionamiento San Andrés, calle 3, casa marcada con el número 149, frente a frente a IPAC, rumbo al Issste. Estoy a 5 casas del Issste. Es por el rumbo donde está la central camionera de los Rojos. No hay pierde, estimados oyentes. Para mayor información, usted se puede comunicar 722-430-2018. Repito, mi línea telefónica 722-430-2018. Señores, no se intimide porque mi línea telefónica es de otro lugar. Yo tengo 25 años con ese número de teléfono y siempre es el mismo y será el mismo para todos ustedes también. Quiero recordarles que si usted quiere participar en este maravilloso programa titulado Soluciones, usted tiene que escribirme una carta marcada con un seudónimo calificativo, la fecha de nacimiento correcta. La puedes enviar por correo a mi dirección ya mencionada o la puedes llevar tú directamente. Tengo un buzón en la puerta de la casa y la puedes entrar o mandarla con alguien que te la coloque en mi buzón, y tu carta será leída en un término de 3 días, al igual que tu mensaje. Ahora, si Si tú quieres que esto sea más rápido, más directo, lo puedes hacer a través de un mensaje de WhatsApp o un mensaje de texto de la misma forma, mandándome tu nombre, fecha de nacimiento, el problema que tú quieres que tratemos a través de la radio, o por supuesto directamente también lo puedo hacer si lo mandas por WhatsApp o mensaje de texto. Si no sabes escribir, si no ves bien el teléfono, puedes poner a una persona que te lo escriba, solamente que con los datos reales tuyos. Esto me lo vas a enviar a mi línea telefónica 722-430-2018. No hay pierde. Recuerden, estimados oyentes, nuevamente mi dirección es Fraccionamiento San Andrés, calle 3, casa marcada con el número 149, frente a frente a IPAD, rumbo al ISSSTE. Estoy como a 4 o 5 casas del ISSSTE, no hay pierde, yendo hacia el ISSSTE. Es por el rumbo de donde está la central camionera de los rojos, en esta hermosa ciudad de San Andrés, Tuxtla, Veracruz, laborando todos los días de lunes a sábados de 8 de la mañana a 6 de la tarde en horario corrido, jornada continua. Soy Amanda Zúñiga Martínez, la mente maestra, y te exhorto a escuchar todos los días mi programa a través de esta radio, en mi programa titulado Soluciones. Te esperamos. El primer mensaje que me mandaron, señores, es un mensaje importante, como les dije, tiene que ver con el mismo caso del testimonio de la señorita Esperanza, que ella va, perdón, de la señorita Esmeralda. Tenemos una señorita que va a dar testimonio. Primeramente, quiero decirle, agradecerles a la gente de Santiago Tuxtla que se han estado comunicando. Dice este mensaje, maestra: mi hija le dan ataques. De un momento a otro, de que se separó de su marido, que me la trajeron para mi casa, a ella le han empezado a dar ataques. Lo llevé con el médico y me dijo que eran ataques epilépticos. ¿Qué pasa, maestra? Mi hija no se cayó, no tuvo un golpe. Ella nunca había tenido ese problema. Y verdaderamente hasta el mismo médico me dijo que se le hacía muy raro. Por eso yo me dirijo a usted. Pues bien, querido amigo, sí vi la fecha de nacimiento de tu hija. Sí hice un estudio profundo y me di cuenta que no. Eso no tiene nada que ver con algo médico. Esas son unas posesiones. Eso fue la suegra, que con ese que ella tiene problema, con la ex suegra, vamos a decir así, porque todavía no se ha definido la situación. Y ella fue con un brujo, un hechicero, y es por eso que le están dando estos ataques. De un momento a otro, de la nada, una muchacha ya que hasta va a cumplir 30 años, eso es algo imposible. Definitivamente, imposible, así es que tienes que traérmela inmediatamente. Y para muestra un botón, mira, ahorita tenemos aquí una señorita que se llama Esmeralda. Ella fue víctima de una maldad, de una brujería, y también le daban ataques. Entonces, ahorita yo voy a ceder los micrófonos para que ustedes entiendan de lo que estamos hablando.
9: Mi nombre es Esmeralda y yo tenía un problema de que me desmayaba aproximadamente 4 meses. Y ya después fueron cada 2 meses. Sufría desmayos por las noches y se me iba lo que era la memoria, ya no recordaba y me sentía muy mal. Ya ahora que vengo con los hermanos, ya me he sentido mejor, ya no he sufrido los desmayos que sentía desde hace 3 años y ya me siento mejor y ya cada vez es mejor y no sufro esos malestares que se me iba la memoria y todo eso. Y por eso quiero invitar a la gente para que venga, y porque sí realmente sí me están sanando, y por eso los invito a que vengan a sanarse, más que nada a que vengan a conocer y a que tengan un alivio de su enfermedad.
7: Sí, ven lo que les digo, que hay una similitud con la señorita Esmeralda, solo que Esmeralda es mucho más joven y le daba unos ataques, ya se desmayaba y ya no sabía de ella, pero el que estaba ahí alrededor se daba cuenta que eran ataques epilépticos. Por eso, querida hermanita, tanto la que me escribió tiene que escuchar lo que dijo esta señorita y por lo tanto ese es el mismo caso suyo. Yo le invito, porque esto es rápido, esto no es que va a ser que en 20, 30 días, no. Tenemos que hacer sanación, curación de tu cuerpo, protección a los padres que me escribieron por esta joven que le están dando ataques de la nada, que la suegra le está hechizando, embrujando. Hay que hacer inmediatamente un protector para que esta persona pueda estar protegida de las maldades que le va a hacer esta señora por la separación con su hijo. Recuerden que estoy para todos ustedes en Fraccionamiento San Andrés, calle 3, casa marcada con el número 149, frente a frente a IPAC, rumbo al Issste. Estoy como a 4 o 5 casas del Issste, no hay pierde. Usted, esto es por el rumbo de los camiones de los rojos. Usted llega ahí a la central, usted va a mirar hacia el frente, va a ver usted un Oxxo, va a caminar ahí en la pescadería. Esa es la calle 3. Cuando llega a la pescadería, camina unos 10 pasos y va a ver usted inmediatamente el letrero que dice Centro Naturista Amanda Zúñiga Martínez, o comunícate a mi línea telefónica 722-430-2018. Me despido. Recuerden que hoy es martes, día positivo.
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11: En Mezcla FM son las 15 horas con 15 minutos.

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1: En Mezcla FM son las 15 horas con 45 minutos.
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1: En Mezcla FM son las 16 horas con 19 minutos.
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1: En Mezcla FM son las 16 horas con 46 minutos.
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0: Nos conocimos en el Flow Fest. 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
1: En Mezcla FM son las 17 horas con 15 minutos.
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1: En Mezcla FM son las 17 horas con 48 minutos.
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1: Solamente 9 minutos nos separan de las 6 de la tarde. Está muy oscuro allá afuera, pero bueno, que pasen excelente resto de este día. Viene Javi a continuación, así que no se despeguen del 104.7. Nos escuchamos mañana.